0: Queridos hermanos, en los corazones santísimos de Jesús y de María, muy buenas noches.
1: Buenas noches, Padre.
0: Bienvenidos a participar de la celebración eucarística en el 24º domingo del tiempo ordinario en el ciclo A. Saludamos a nuestros hermanos aquí en la Casa Mariana, el santuario de la Santísima Virgen de El Quinche. Saludamos a nuestros hermanos que están al otro lado de la pantalla o a través de Matovelle, la Radio Católica Nacional. Oramos por los que están enfermos en las clínicas, en los hospitales o en su propia casa, en el hecho de la enfermedad. Oramos por los que están tristes, tienen problemas en la familia, problemas económicos, entre esposos, con los hijos. Oramos por los que ya han muerto, partieron a la eternidad. Oramos por los que están tristes, se sienten solos. Vamos a orar por el cumpleaños del padre Luis Felipe Pinta Guamán, el director de la emisora Radio Católica, Radio Matovelle, en todo el Ecuador. Que Dios bendiga al padre Luis Felipe Pinta y le conceda muchos años de vida y de salud. Oramos también por la niña Pamela Párraga, en agradecimiento a la Virgencita del Quinche, porque también cumple 15 años de vida. Es nuestra monaguilla de aquí del santuario. Que Dios la bendiga a ella, también a su familia. Oramos por el eterno descanso de Félix Ramón Yanqui Concha, 18 años de fallecido. La Eucaristía la ofrece su mamá, su esposa y sus hijos. Paz en la tumba de Félix Ramón Yanqui Concha. Oramos también por el eterno descanso de María Isolina Lagarraga Obando, 15 años de fallecida. La Eucaristía la ofrece su hija Rosa Corrales y sus hermanos. Paz en la tumba de María Isolina Galarraga Obando. No guardemos rencor, no al odio, renunciemos a la venganza. La palabra de Dios nos invita hoy a no guardar odio, a renunciar a la venganza, a perdonar siempre, siempre, no 7 veces, no 70 veces, no 490, sino a perdonar siempre. Señor, libera nuestro corazón del odio, del resentimiento. Señor, enséñanos a perdonar. En el nombre del Padre, y del Hijo, y del Espíritu Santo.
1: Amén.
0: El Dios de la esperanza, que por la acción del Espíritu Santo nos colma con su alegría y su paz, esté con todos ustedes.
1: Y con tu espíritu.
0: Vamos a pedirle perdón a Dios. En un momento de silencio, por favor, examinemos nuestra conciencia, nuestro corazón, y en silencio le pedimos perdón a Dios. Señor, perdonar no es fácil. Perdonar al que nos ha hecho daño, al que nos critica, nos descalifica, aquella persona que nos ha herido, perdonarle no es fácil. Pero también nosotros, Señor, hemos hecho daño con nuestras palabras, con nuestras actitudes. También pedimos perdón. Perdónanos, Señor, por nuestra incoherencia. Perdónanos, Señor, por el mal ejemplo. Perdónanos, Señor, por los vicios. Hemos caído en la tentación, hemos obrado el mal. Perdónanos, Señor, por nuestros malos pensamientos, nuestras malas palabras, nuestros sentimientos impuros, nuestras actitudes escandalosas. Perdónanos, Señor, por la violencia, por el robo, el homicidio, el crimen, la indiferencia, la ingratitud, la traición, la mentira, el orgullo. Perdónanos, Señor. Hoy, esta noche, al pie de la Santísima Virgen, Señor, imploramos tu perdón, tu misericordia, cantando: perdóname, Señor, con tu espíritu.

0: perdóname, Señor.
1: Perdóname, Señor, con tu espíritu.
0: Una vez más, perdóname, Señor.
1: Perdóname, Señor, con tu espíritu.
0: Perdóname, por

0: Perdonar no es olvidar, perdonar es recordar sin dolor. Señor, ayúdame a perdonar, ayúdame a pedir perdón, ayúdame a perdonarme a mí mismo. Señor, ayúdame a corregir mis errores, ayúdame a resistir a las tentaciones, ayúdame a vivir en paz. Señor, ayúdame a dar buen ejemplo, ayúdame a ser un buen papá, una buena mamá, un buen hijo, un buen profesional. A mí, ayúdame a ser un buen sacerdote. Ayúdanos, Señor, a hacer las cosas bien. Ayúdanos a tratar con amor. Ayúdanos a vivir en paz, a vivir alegres, a ser felices. Ayúdanos a caminar tras tus huellas, divino Maestro. Ayúdanos, ayúdanos, por favor, cantando todos. Ayúdame, Señor, con tu espíritu.
1: Ayúdame, Señor, con tu espíritu.
0: Ayúdame, Señor.
1: Ayúdame, Señor, con tu espíritu.
0: Una vez más, ayúdame, Señor.
1: Ayúdame, Señor, con tu espíritu.
0: Ayúdame, por favor.

por favor sus manos piadosamente unidas. Pensando en Dios, le decimos a Él: yo confieso ante Dios Todopoderoso y ante ustedes, hermanos, que he pecado mucho de pensamiento, palabra, obra y omisión, por mi culpa, por mi grave culpa. Por eso ruego a Santa María, siempre Virgen, a los ángeles, a los santos y a ustedes, hermanos, que intercedan por mí ante Dios nuestro Señor. Y Dios Padre, rico en misericordia, tenga piedad de nosotros, Él perdone nuestros pecados y nos lleve a la vida eterna. Es domingo, es el día del Señor. Démosle gloria juntos diciendo: gloria a Dios en el cielo y en la tierra paz a los hombres que ama el Señor. Por tu inmensa gloria te alabamos, te bendecimos, te adoramos, te glorificamos. Te damos gracias, Señor Dios, Rey Celestial, Dios Padre Todopoderoso, Señor Hijo Único Jesucristo, Señor Dios, Cordero de Dios, Hijo del Padre, tú que quitas el pecado del mundo, ten piedad de nosotros. Tú que quitas el pecado del mundo, atiende a nuestra súplica. Tú que estás sentado a la derecha del Padre, ten piedad de nosotros. Porque solo tú eres, Señor, solo tú, Señor, solo tú, Altísimo Jesucristo, con el Espíritu Santo, en la gloria de Dios Padre. Amén.

de todas las cosas y concédenos servirte de todo corazón para que percibamos el fruto de tu misericordia. Te lo suplicamos por nuestro Señor Jesucristo, tu Hijo, que vive y reina contigo en la unidad del Espíritu Santo.

0: Por favor, tomen asiento. Escuchemos las lecturas.
1: Del libro del Eclesiástico. Cosas abominables son el rencor y la cólera. Sin embargo, el pecador se aferra a ellas. El Señor se vengará del vengativo y llevará rigurosa cuenta de sus pecados. Perdona la ofensa a tu prójimo, y así, cuando pidas perdón, se te perdonarán tus pecados. Si un hombre le guarda rencor a otro, ¿le puede acaso pedir la salud al Señor? El que no tiene compasión de un semejante, ¿cómo pide perdón de los pecados? Cuando el hombre que guarda rencor pide a Dios el perdón de sus pecados, ¿hallará quien interceda por él? Piensa en tu fin y deja de odiar. Piensa en la corrupción del sepulcro y guarda los mandamientos. Ten presentes los mandamientos y no guardes rencor a tu prójimo. Recuerda la alianza del Altísimo y pasa por alto las ofensas. Palabra de Dios.
2: Señor.
3: Salmo de respuesta. El Señor es compasivo y misericordioso.
2: El Señor es compasivo y misericordioso.
3: Bendice al Señor, alma mía, que todo mi ser bendiga su santo nombre. Bendice al Señor, alma mía, y no te olvides de sus beneficios, todos. El Señor es compasivo y misericordioso. El Señor perdona tus pecados y cura tus enfermedades. Él rescata tu vida del sepulcro y te colma de amor y ternura, todos.
2: El Señor es compasivo y misericordioso.
3: El Señor no nos condena para siempre, ni nos guarda rencor perpetuo. No nos trata como merecen nuestras culpas, ni nos paga según nuestros pecados, todos.
2: El Señor es compasivo y misericordioso.
3: Como desde el cielo, desde la tierra hasta el cielo, así de grande es su misericordia. Como un padre es compasivo con sus hijos, así es compasivo el Señor con quien lo ama, todos.
2: El Señor es compasivo y misericordioso.

0: De la carta del apóstol San Pablo a los romanos. Hermanos, ninguno de nosotros vive para sí mismo, ni muere para sí mismo. Si vivimos, para el Señor vivimos, y si morimos, para el Señor morimos. Por lo tanto, ya sea que estemos vivos o que hayamos muerto, somos del Señor, porque Cristo murió y resucitó para ser Señor de vivos y muertos. Palabra de Dios.
1: Queridos hermanos, nos ponemos de pie para la aclamación del Santo Evangelio. Cantamos.

En aquel tiempo, Pedro se acercó a Jesús y le preguntó: Maestro, si mi hermano me ofende, ¿cuántas veces tengo que perdonarlo? ¿Hasta siete veces? Jesús le contestó: No solo hasta siete, sino hasta 70 veces 7. Entonces Jesús les dijo: El reino de los cielos es semejante a un rey que quiso ajustar cuentas con sus servidores. El primero que le presentaron le debía muchos millones. Como no tenía con qué pagar, el Señor mandó que lo vendieran a él, a su mujer, a sus hijos y todas sus posesiones para saldar la deuda. El servidor, arrojándose a sus pies, le suplicaba diciendo: Ten paciencia conmigo y te lo devolveré todo. El rey tuvo lástima de aquel servidor, lo soltó y hasta le perdonó la deuda. Pero apenas había salido aquel servidor, se encontró con un compañero que le debía poco dinero. Entonces lo agarró por el cuello y casi lo estrangulaba mientras le decía: Págame lo que me debes. El compañero se le arrodilló y le rogaba: Ten paciencia conmigo y te lo pagaré todo. Pero el otro no quiso escucharlo, sino que fue y lo metió en la cárcel hasta que le pagara la deuda. Al ver lo ocurrido, sus compañeros se llenaron de indignación y fueron a contar al rey lo sucedido. Entonces el rey lo llamó y le dijo: Siervo malvado, te perdoné toda aquella deuda porque me lo suplicaste. ¿No debías tú también haber tenido compasión de tu compañero como yo tuve compasión de ti? Y el Señor, encolerizado, lo entregó a los verdugos para que no lo soltaran hasta que pagara todo lo que debía. Y Jesús concluyó: Pues lo mismo hará mi Padre Celestial con ustedes si cada cual no perdona de corazón a su hermano.

0: Por favor, tomen asiento. Si alguien desea confesarse, por favor, si alguien desea confesarse en este momento, costado de mi mano derecha, el padre Sebastián Velázquez está confesando. Si desean confesarse en este momento, costado de mi mano derecha. Un cordial saludo para todos ustedes, los que están celebrando con nosotros la Eucaristía aquí en la Casa Mariana, el Santuario de la Virgen del Quinche. Un saludo para ustedes, hermanos, que están al otro lado de la pantalla, o en su computador, en su carro, o a través de Matovelle, la Radio Católica Nacional. Quisiera, queridos hermanos, hacer una breve reflexión en torno a las lecturas de hoy, el tema central: no al odio, sí al perdón. Odiar no, perdonar sí. Escuchen, por favor, lo que dice el autor sagrado de la primera lectura del libro del Eclesiástico. Cosas abominables son el rencor y la cólera. Sin embargo, el pecador se aferra a ellas. El rencor, la ira, la venganza destruye a la persona, enferma. El rencoroso, el vengativo, el iracundo sufre. Es esclavo, sufre y hace sufrir, se destruye a sí mismo. Si usted siente que hay odio en su corazón, si usted tiene el deseo de vengarse, de desquitarse, pídale a Dios que lo sane, que lo libere, que lo cure de esa enfermedad. No olvide, el rencoroso es esclavo, sufre, hace sufrir, se destruye a sí mismo. El rencor envejece, enferma. El rencor lo empobrece a uno. Y por eso el autor sagrado nos dice hoy: piensa en tu fin, tan corta es la vida, deja de odiar, dice en el tercer párrafo, en el cuarto párrafo. Piensa en tu fin, deja de odiar, piensa en la corrupción del sepulcro, tan corta es la vida, no la desperdicie, por favor, buscando cómo desquitarse. ¿Cómo hacerle daño al que lo ofendió? Sane sus heridas. Tan corta es la vida. Gástela amando, riendo, disfrutando, viviendo en paz. No destruya su vida guardando odio. Ten presente los mandamientos y no guardes rencor a tu prójimo. Recuerda la alianza del Altísimo y pasa por alto las ofensas. Escuchen esto: pasa por alto las ofensas, disimule, sea inteligente. Cuando alguien lo ofende, disimule, no se rebaje al odio, no se rebaje a la venganza, disimule. Ignore al otro. A veces hay personas que disfrutan ofendiendo a los demás, tratando mal a los demás, hiriendo a los demás. Usted sea inteligente, disimule. Mire, es la palabra de Dios que nos invita hoy a pasar por alto las ofensas de los demás. Deje que el otro escupa su veneno, pero usted no se deje envenenar. Deje que el otro escupa sus dardos, sus puñales. Usted sea inteligente, no se deje herir. A veces hay que guardar silencio, o como dice una palabra popular, eso me resbala. Deje que le resbale la crítica, la ofensa. Deje que le resbale, sea valiente. Perdonar no es fácil. Perdonar no es fácil. Hay que pedirle a Dios: Señor, enséñame a perdonar. Señor, libera mi corazón del odio. No al odio, sí al perdón. ¿Qué es el perdón? Hermanos, el perdón es un don, es un regalo, y se da gratuitamente. ¿Quién perdona? El valiente. ¿Quién perdona? El que tiene fe, esperanza. ¿Quién perdona? El humilde. El inteligente perdona. El necio, él no. El necio no perdona. Él trata de vengarse. Abre su corazón como un cofre y guarda odio y se hace daño a sí mismo. El inteligente deja pasar. El perdón es un don, es un regalo. No lo merece, no lo mereces, no lo merezco. Dios, por pura gratuidad, por pura misericordia, nos concede el perdón. Perdone también usted. Tenga en cuenta el salmo de este domingo, Salmo 103. Salmo 102, 103 en la escritura, 102 en la liturgia. El Señor perdona tus pecados y cura tus enfermedades. Él rescata tu vida del sepulcro y te colma de amor y de ternura. El Señor no nos condena para siempre, ni nos guarda rencor perpetuo. No nos trata como merecen nuestras culpas, sino ni nos paga según nuestros pecados. El Señor es compasivo y misericordioso, decíamos en el responsorio. Hoy le decimos al Señor: Señor, enséñame a perdonar. Por favor, vamos a repetir esta aclamación: Señor, enséñame a perdonar. A la voz de tres vamos a pedirle al Señor que nos enseñe a perdonar. Señor, enséñame a perdonar. A ver todos, uno, dos y tres. ¿Y qué es perdonar? Perdonar es recordar sin dolor, sin resentimiento. Perdonar no es olvidar. Olvidar es una enfermedad llamada amnesia. Hay algunos que ya estamos, la gran mayoría, enfermos de amnesia. Se nos olvidan las cosas. Por ejemplo, a mí, cuando me prestan plata, a mí se me olvida pagar. Pero no es por malo, sino porque tengo esa enfermedad. Y hay muchos, muchos que sufren de amnesia. Pero no es porque no les guste pagar, sino porque se les olvida. Señoras, señoras, algunos maridos también sufren de amnesia. Se les olvidó que son casados. No es que sean malos, sino se les olvidó. Y por eso, por ahí, traicionan un poquito. También a los estudiantes se les olvida, también tienen amnesia. Se les olvida hacer los deberes. A muchos hijos tienen amnesia. Se les olvidó respetar a los papás. Algunos papás tienen amnesia. Se les olvidó corregir a los hijos. A uno se nos olvida orar, dar gracias, ser agradecidos. Se nos olvida respetar. Pero, hermanos, a veces hay que hacer el esfuerzo por olvidar las ofensas. no guarde en su corazón resentimientos, palabras, traiciones, heridas. Guarde amor, guarde paz, guarde esperanza. No deje que su corazón se pudra con el resentimiento. ¿Cuántas personas llevan su rostro envejecido? Mire, mire al que está cerca, haga un ejercicio, mira al que está cerca. Si está serio, insípido, dígale, perdone por favor, no se amargue. Perdone por favor, no guarde rencor. Hoy sería un día bonito para que el esposo le diga a la esposa, perdóname, yo te he ofendido, te he hecho sufrir. Pero también que la esposa diga, yo también te he hecho sufrir. Los hijos, papás, perdónenme, yo los he hecho sufrir. Hijo, perdóname, te he descuidado. He dedicado más tiempo al trabajo, a los viajes, a los juegos. Perdóname, Señor, perdóname, te he olvidado. Queridos hermanos, tarea para esta semana, tarea. Libere su corazón del odio, guarde paz, guarde la paz. Sea arquitecto del amor y la alegría. No siembre rencor, no maltrate a los demás. No invente calumnias, chismes, no siembre guerra, siembre paz. Tarea, liberar al corazón del rencor y sembrar paz. Queridos hermanos, que la Santísima Virgen, nuestra Madre del Quinche, nos ayude a vivir en paz, a hacer las cosas bien, a estar alegres y a ser felices. Que Dios los bendiga. La Virgencita los acompañe siempre. Amén. Nos ponemos en pie, por favor. Profesemos nuestra fe. Creo en Dios, Padre Todopoderoso, Creador del cielo y de la tierra. Creo en Jesucristo, su único Hijo, nuestro Señor, que fue concebido por obra y gracia del Espíritu Santo.
1: Nació de Santa María Virgen, padeció bajo el poder de Poncio Pilato, fue crucificado, muerto y sepultado, descendió a los infiernos, al tercer día resucitó de entre los muertos, subió a los cielos y está sentado a la María Virgen. Padeció bajo el poder de Poncio Pilato, fue crucificado, muerto y sepultado, descendió a los infiernos, al tercer día

0: el odio de mi corazón.
1: Arranca el odio de mi corazón.
0: No permitas que guarde resentimientos.
1: No permitas que guarde resentimientos.
0: O deseos de venganza.
1: O deseos de venganza.
0: Madre Santísima.
1: Madre Santísima.
0: Enséñame a perdonar.
1: Enséñame a perdonar.
0: A pedir perdón.
1: A pedir perdón.
0: A perdonarme a mí mismo.
1: A perdonarme a mí mismo.
0: Madre Santísima.
1: Madre Santísima.
0: Bendice mi familia.
1: Bendice mi familia.
0: Danos la salud del alma y del cuerpo.
1: Danos la salud del alma y del cuerpo.
0: Y el pan de cada día.
1: Y el pan de cada día.
0: Madre Santísima.
1: Madre Santísima.
0: Bendice a los que hoy cumplen años.
1: Bendice a los que hoy cumplen años.
0: O cumplen años en la semana que viene.
1: O cumplen años en la semana que viene.
0: Madre Santísima.
1: Madre Santísima.
0: Sana a los enfermos.
1: Sana a los enfermos.
0: Libera a los cautivos.
1: Libera a los cautivos.
0: Consuela a los tristes.
1: Consuela a los tristes.
0: Acompaña a los viajeros.
1: Acompaña a los viajeros.
0: Madre Santísima.
1: Madre Santísima.
0: Ayúdame a vivir en paz.
1: Ayúdame a vivir en paz.
0: A corregir mis errores.
1: A corregir mis errores.
0: A trabajar con esfuerzo.
1: A trabajar con esfuerzo.
0: Y a crecer con humildad.
1: Y a crecer con humildad.
0: Madre Santísima.
1: Madre Santísima.
0: Bendice al Papa.
1: Bendice al Papa.
0: A los obispos.
1: A los obispos.
0: A los sacerdotes.
1: A los sacerdotes.
0: A los misioneros.
1: A los misioneros.
0: A los gobernantes del mundo.
1: A los gobernantes del mundo.
0: Recibe en tu casa.
1: Recibe en tu casa.
0: A los que van a morir hoy.
1: A los que van a morir hoy.
0: O morirán en la semana que viene.
1: O morirán en la semana que viene.
0: Madre Santísima.
1: Madre Santísima.
0: En la semana que viene.
1: En la semana que viene.
0: Ayúdanos.
1: Ayúdanos.
0: Bendícenos.
1: Bendícenos.
0: Protégenos.
1: Protégenos.
0: No nos desampares.
1: No nos desampares.
0: Sin ti, Señora.
1: Sin ti, Señora.
0: Nada bueno podemos hacer.
1: Nada bueno podemos hacer.
0: Amén.
1: Amén.
0: Tomen asiento, cantamos, por favor.

0: Oren, hermanos, oremos con fe para que este sacrificio mío y de ustedes sea agradable a Dios Padre Todopoderoso.
1: Señor, recibe de tus manos este sacrificio para alabanza y gloria de su nombre, para nuestro bien y el de toda su santa iglesia.
0: Sé propicio, Padre, a nuestras oraciones y recibe complacido estas ofrendas, para que la oblación que ofrece cada uno en honor de tu nombre sirva para la salvación de todos. Por Jesucristo nuestro Señor.
1: Amén.
0: El Señor esté con ustedes.
1: Y con tu espíritu.
0: Levantemos el corazón.
1: Lo tenemos levantado hacia el Señor.
0: Demos gracias al Señor nuestro Dios.
1: Es justo y necesario.
0: En verdad es justo y necesario darte gracias y alabarte, Dios Padre Todopoderoso, por todo lo que haces en este mundo. Pues en una humanidad dividida por las enemistades y las discordias, sabemos que tú diriges los ánimos para que se dispongan a la reconciliación. Por tu espíritu mueves los corazones de hombres y de mujeres para que los enemigos vuelvan a la amistad, los adversarios se den la mano y los pueblos busquen la unión. Con tu acción eficaz consigues que el amor venza al odio, la venganza deje paso a la indulgencia y la discordia se convierta en amor mutuo. Por eso esta noche, Padre, te alabamos y te bendecimos y cantamos juntos el himno de tu gloria.

0: Por favor, nos ponemos de rodillas. Y de rodillas le decimos: Señor, ayúdame a vivir en paz. Señor, ayúdame a vivir en paz. Santo eres en verdad, Padre, fuente de toda santidad. Por eso humildemente te suplicamos que santifiques estos dones con la efusión de tu Espíritu, de manera que se conviertan para nosotros en el cuerpo y en la sangre de Jesucristo, Hijo tuyo y Señor nuestro, el mismo Jesús. La víspera de su pasión tomó pan, lo partió y lo dio a sus discípulos diciendo: tomen y coman todos de él, porque esto es mi cuerpo, que será entregado por ustedes.
1: Señor mío y Dios mío, aumenta nuestra fe, perdona nuestros pecados y danos la paz.
0: Del mismo modo, aquella noche, al terminar la cena, tomó el cáliz lleno de vino, lo bendijo y lo pasó a sus discípulos diciendo: tomen y beban todos de él, porque este es el cáliz de mi sangre, sangre de la alianza nueva y eterna, que será derramada por ustedes y por muchos, hombres y mujeres, para el perdón de los pecados. Les dijo también: hagan esto en conmemoración mía.
1: Señor mío y Dios mío, aumenta nuestra fe, perdona nuestros pecados y danos la paz.
0: Espíritu de Dios, ayúdame a perdonarme, a perdonar, a pedir perdón. Espíritu de Dios, que perdone siempre, que no guarde odio, que no me haga daño, que yo no haga daño a nadie por la venganza o con el deseo del desquite. Espíritu de Dios, bendice mi familia, mi trabajo, danos la salud del alma y del cuerpo. Espíritu de Dios, ayúdanos cantando.

0: hermanos, este es el sacramento de nuestra fe.
1: Anunciamos tu muerte, proclamamos tu resurrección. Ven, Señor Jesús.
0: Por favor, nos ponemos en pie. Así pues, Padre, al celebrar ahora el memorial de la muerte y resurrección de tu Hijo, te ofrecemos el pan de vida, el cáliz de bendición, y te damos gracias porque nos haces dignos de servirte en tu presencia. Te pedimos que el Espíritu Santo congregue en la unidad y en el amor a cuantos celebramos esta misa. Acuérdate, Señor, de tu Iglesia, extendida por toda la tierra, y con el Papa León, con nuestro arzobispo Alfredo José, sus obispos auxiliares Danilo, David y Max, con nuestro Padre General de Misioneros Oblatos, con todos los que cuidan de tu pueblo, llévala a su perfección por la caridad. Señor, Señor Jesús, acuérdate esta noche de nuestros seres queridos, familiares o amigos que ya murieron con la esperanza de la resurrección. Ten misericordia de ellos, perdónales sus pecados y admítelos a contemplar la luz de tu rostro. Por favor, oremos en silencio por nuestros seres queridos que ya han muerto. En especial por Félix Ramón Yanqui Concha y María Isolina Lagarraga Obando. Por todos los que han muerto, respondan por favor. Cristo murió por nosotros.
1: Cristo murió por nosotros.
0: Cristo resucitó.
1: Cristo resucitó.
0: Cristo vendrá de nuevo.
1: Cristo vendrá de nuevo.
0: Te esperamos, Señor Jesús.
1: Te esperamos, Señor Jesús.
0: Señor, ten misericordia de todos nosotros. En especial, Señor, ayuda, bendice, protege a estos hermanos que han venido a esta misa. Te encomiendo la vida, el ministerio del Padre Luis Felipe Pinta Guamán en el día de sus cumpleaños. Te pido por la señorita Pamela Párraga, que es monaguilla de aquí del santuario. Ayúdanos, Señor, a no guardar odio. Ayúdanos a amar y a perdonar de corazón. Y así con María la Virgen, Madre de Dios y Madre nuestra, los apóstoles y cuantos vivieron en tu amistad a través de los tiempos, merezcamos por tu Hijo Jesucristo compartir la vida eterna y cantar tus alabanzas. Por Cristo, con Él y en Él, a ti Dios Padre Omnipotente, en la unidad del Espíritu Santo, todo honor y toda gloria por los siglos de los siglos.
1: Amén.
0: Señor, no nos dejes caer en tentación, en la tentación de la venganza, en la tentación del desquite. Líbranos del mal, concédenos tu paz. Fieles a la recomendación del Salvador, siguiendo su divina enseñanza, juntos nos atrevemos a decir: Padre nuestro que estás en el cielo, santificado sea tu nombre, venga a nosotros tu reino, hágase tu voluntad en la tierra como en el cielo. Danos hoy nuestro pan de cada día, perdona nuestras ofensas como también nosotros perdonamos a los que nos ofenden. No nos dejes caer en tentación y líbranos del mal. Señor, líbranos de todos los males, líbranos de las venganzas, de los resentimientos, líbranos de la guerra, concédenos la paz en nuestros días, para que, ayudados por tu misericordia, vivamos siempre libres de pecado y protegidos de toda perturbación, mientras esperamos la venida gloriosa de nuestro Salvador Jesucristo.
1: Tuyo es el reino, tuyo es el poder y la gloria por siempre, Señor.
0: Perdone, viva en paz. Perdone, no se amargue la vida. Viva, deje vivir. Señor Jesucristo, que dijiste a tus apóstoles, esta noche nos dices a nosotros, la paz les dejo, mi paz les doy. No tengas en cuenta nuestros pecados, mira la fe de esta iglesia y conforme a tu palabra, concédenos, Señor, la paz y la unidad. Tú que vives y reinas por los siglos de los siglos.
1: Amén.
0: La paz del Señor esté siempre con ustedes.
1: Y con su espíritu.
0: Como hijos de Dios, dense fraternalmente un saludo de paz.

0: Queridos hermanos, por favor, nos ponemos en pie. Aquí está Jesucristo. Él nos ama. Él nos perdona. Él nunca nos condena. Es el Hijo de la Santísima Virgen. Dichosos ustedes invitados a la cena del Señor.
1: Señor, no soy digno de que entres en mi casa, pero una palabra tuya bastará para sanarme.
0: Ven hostia divina, ven hostia de amor, ven haz en mi pecho perpetua mansión.
1: Ven hostia divina, ven hostia de amor, ven haz en mi pecho perpetua mansión.
0: Por favor, tomen asiento para comulgar únicamente dos filas al centro.

0: Señor, te damos gracias. Gracias por esta semana que termina. En tus manos ponemos la semana que viene. Gracias, Señor, por la fe. Gracias, Señor, por perdonarnos y enseñarnos a perdonar. Oremos, por favor, nos ponemos en pie. Te pedimos, Padre, que el fruto del don del cielo llene nuestro cuerpo y nuestras almas, para que sea su efecto y no nuestro sentimiento el que prevalezca siempre en nosotros. Por Jesucristo nuestro Señor.
1: Amén.
0: Termina la misa. Nos vamos a despedir cantando a la Santísima Virgen. Salve, salve, Gran Señora.

0: nuestro amor, nuestro cantar.
1: Nuestro amor, nuestro cantar.
0: Madre Santísima, Maestra de la Humildad, enséñanos a perdonar, que no guardemos odio, que hagamos el bien, que oremos por nuestros enemigos, que devolvamos el bien por el mal. Madre Santísima, bendice al Ecuador con el don de la paz, sana nuestras heridas, bendice nuestro trabajo, nuestra familia. Madre Santísima, nos ponemos en tus manos, no nos desampares. Salve, salve, Gran Señora.

0: Virgencita, gracias por tenernos en tu casa. Danos paciencia para soportar lo que nos hace sufrir, sabiduría y prudencia para hacer las cosas bien, fuerza y voluntad para resistir a las tentaciones y vencer al mal. En la semana que viene, guíanos con tu luz, acompáñanos con tu amor y guárdanos en tu corazón. Con las manos piadosamente unidas, por favor, nos despedimos de ella orando juntos. Dios te salve María, llena eres de gracia, el Señor es contigo. Bendita eres entre todas las mujeres y bendito es el fruto de tu vientre, Jesús. Santa María, Madre de Dios, ruega por nosotros pecadores, ahora y en la hora de nuestra muerte. Amén. Nuestra Señora del Quinche,
1: ruega por nosotros.
0: Nuestra Señora del Quinche,
1: ruega por nosotros.
0: Nuestra Señora del Quinche,
1: ruega por nosotros.
0: ¡Que viva la Virgen María!
1: ¡Viva!
0: Un aplauso para ella, por favor. Algunos avisos parroquiales y nos vamos. El primero, les informo a todos los de la parroquia San Pedro del Quinche que las matrículas para la catequesis están abiertas en el despacho parroquial. Para todo el pueblo de Dios, a partir del 1 de octubre, la programación de la fiesta en honor a nuestra Madre del Quinche en las redes sociales. No olviden, amar siempre, perdonar siempre, nunca le demos campo al odio, renunciemos a la venganza. El Señor esté con ustedes.
1: Y con tu espíritu.
0: Levanten su mano derecha, inclinen su cabeza, respondan amén. Dios, fuente y origen de toda bendición, les conceda su gracia. Les derrame la abundancia de sus bendiciones y los guarde sanos y salvos en la semana que vamos a empezar.
1: Amén.
0: En la semana que viene, Dios bendiga a su familia, Dios bendiga su trabajo, Él bendiga el agua, estampas, imágenes, escapularios y recuerdos. Él escuche sus oraciones y los acompañe en el duro camino de la vida.
1: Amén.
0: Y la bendición de Dios Todopoderoso, Padre, Hijo y Espíritu Santo, descienda sobre ustedes y permanezca para siempre.
1: Amén.
0: Queridos hermanos, feliz noche, feliz semana, que Dios los bendiga, la Virgencita los acompañe siempre. Pueden ir en la paz del Señor.
1: Demos gracias a Dios.

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1: La fe se refuerza dándola. Por eso, el cristiano tiene la obligación de conocer bien la palabra de Dios y formarse en la fe de la Iglesia. 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
2: Son las 9:12.
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8: Bendiciones para todos los estimados radioescuchas de RCN de Radio Matovelle en este lunes 14 de septiembre, en el que la Iglesia celebra la exaltación de la Santa Cruz. La palabra del Señor viene a nosotros a través del Evangelio según San Juan, en el capítulo 3, versículos 13 al 17. En aquel tiempo dijo Jesús a Nicodemo: nadie ha subido al cielo sino el que bajó del cielo, el Hijo del Hombre. Lo mismo que Moisés elevó la serpiente en el desierto, así tiene que ser elevado el Hijo del Hombre, para que todo el que cree en él tenga vida eterna. Porque tanto amó Dios al mundo que entregó a su unigénito para que todo el que cree en él no perezca, sino que tenga vida eterna. Porque Dios no envió a su Hijo al mundo para juzgar al mundo, sino para que el mundo se salve por él. El que cree en él no será juzgado. El que no cree ya está juzgado porque no ha creído en el nombre del unigénito de Dios. Como Moisés en el desierto levantó la serpiente, así ha de ser levantado el Hijo del Hombre, para que quien cree en él tenga vida eterna. Tanto amó Dios al mundo que entregó a su único Hijo, para que quien crea en él no muera, sino que tenga vida eterna. Dios no envió a su Hijo al mundo para juzgar al mundo, sino para que el mundo se salve por medio de él. El que cree en él no es juzgado. El que no cree ya está juzgado por no creer en el Hijo único de Dios. El juicio consiste en esto: que la luz vino al mundo y los hombres prefirieron las tinieblas a la luz. Dice el Señor a través del Evangelio según San Juan, el capítulo 12, versículo 32. Cuando yo sea elevado de la tierra, traeré a todos hacia mí. Lo decía indicando de qué muerte iba a morir. La gente le contestó: ¿cómo dices tú que el Hijo del Hombre tiene que ser levantado? ¿Quién es ese Hijo del Hombre? Jesús les dijo: la luz está todavía entre ustedes, pero por poco tiempo. Caminen mientras tengan luz, para que no los sorprendan las tinieblas. Dice el Señor también: yo soy la luz y he venido al mundo para quien cree en mí no se quede a oscuras. El Señor es puesto en alto para que alumbre a todos y podamos caminar por los senderos de la salvación, alcanzando la vida eterna. Su luz, como una vela, mientras alumbra, se consume por amor, para luego renacer llena de gloria y de esplendor. La luz de Cristo desde la cruz ilumina el camino, que es el mismo Cristo. Nos revela la verdad, que es el mismo Cristo, para esclarecer todos los interrogantes de nuestro ser y hacer, y nos dona vida plena, que solo encontramos en Él. El árbol de la cruz, como instrumento de muerte, se convierte para el creyente en puerta hacia el cielo. De instrumento de suplicio, se convierte en camino hacia la gloria. Como el Señor muere en acto de amor infinito, asumiendo nuestras limitaciones y encarando y venciendo las tinieblas del mundo, así nosotros en su seguimiento debemos tomar la cruz, es decir, enfrentar nuestras tinieblas y las tinieblas del mundo, morir a nuestro egoísmo, fragilidad y desequilibrios, resucitando a una vida plena con Cristo en Dios. Gloria al Padre, al Hijo y al Espíritu Santo.
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Muy buenos días, queridos amigos y amigas que nos acompañan a través de Radio Mato Belle. Soy María del Carmen Espinosa. Es un gusto estar junto a ustedes en esta nueva jornada, llevándoles información, música y, por supuesto, nuestro espacio de avisos clasificados. Antes de continuar, queremos ofrecer nuestras más sinceras disculpas a todos nuestros queridos oyentes, ya que debido a una falla técnica en nuestros equipos, no fue posible salir al aire con nuestra programación de la mañana, como es el Santo Rosario, Corape Primera Emisión y el Noticiero Primera Emisión, dirigido por nuestro compañero Efrén Orlando Quispe Cabrera. Agradecemos muchísimo su comprensión y paciencia. Nuestro equipo trabaja permanentemente para solucionar estos inconvenientes y continuar brindándoles nuestra programación. De esta manera, damos la bienvenida a un nuevo espacio del programa de avisos clasificados correspondientes a este día lunes 14 de septiembre del 2026. Gracias por acompañarnos en esta mañana a través de Radio Mato Belle 100.1 FM Loja y 93.3 FM Santo Domingo de los Áchilas. Les recuerdo que nos puede seguir escuchando a través de la www.radiomatobelle.com. En nuestras redes sociales nos encontrará en Facebook como Radio Mato Belle 100.1 FM, mientras que en Instagram y X nos encontrará como @radiomatobelle. Contamos con aplicación móvil Android, ellos como Radio Mato Belle 100.1 FM y nuestro número de contacto disponible para todas sus llamadas, todas sus comunicaciones, el 257-2014, que se encuentra completamente disponible para receptar sus llamaditas y puedan realizar sus anuncios.

0: Continuamos con una llamadita telefónica. Ya tenemos al aire una llamada. Matoella, muy buenos días.
1: Buenos días, niña. Gracias por la oportunidad.
0: Adelante, por favor.
1: Gracias por anunciar a la ciudadanía que se prestan servicios notariales, trámites para la celebración de toda clase, escrituras públicas, compraventas, donaciones, poderes, partición de bienes, testamentos con descuentos para las personas de la tercera edad y todo lo relacionado al sistema notarial. La doctora y abogada Marlene Calva Tapia los espera en su oficina ubicada en Alto de la Notaría Primera, Sucre y Colón. Celular y WhatsApp 099-76-69-66-2. Gracias, niña. Que tenga un lindo inicio de semana.
0: Gracias a usted, doctora, por comunicarse con nosotros. Reiteramos la información de nuestra llamada telefónica. Servicios notariales con la doctora Chamba. Esto está ubicado en la calle Sucre y Colón. Para mayor información para los servicios, no, todo lo relacionado a notaría, comunicarse al 09-96-66-96-62. Nos vamos con otra llamadita telefónica. Matovilla, muy buenos días.
2: Muy buenos días, licenciado. Permítame hacer un pequeño anuncio.
0: Adelante, por favor.
2: Podemos hacer la cuenta aquí en la Ciudadela de la Tazuno, una casa de dos plantas. Los interesados pueden llamar al celular 098-1130-568 o convencional 261-6677. Muy gentil a usted por otra vez que me pueda llamar.
0: Disculpe, ¿dónde queda ubicada la casa?
2: Queda ubicada aquí en la Ciudadela Las Pitas 1, Ciudad del Chofer Pitas 1. Entre las calles Eduardo Ludeña Azudillo y Flavio Ruiz Izquierdo.
0: Listo, muchas gracias por la información.
2: Gentil, muy amable.
0: A la orden. Mucha atención, se vende una casa, está ubicado en Las Pitas, es de dos plantas. Para mayor información pueden comunicarse al 098-1130-568 o al convencional 261-6667. Nos vamos con otra llamadita telefónica. Matovello, muy buenos días.
3: Buenos días. Deseándole el inicio de semana. Por favor, necesito un ayudante para pintor motriz o un soldador. ¿Por qué? Comunicarse al 0988-748-7488-09.
0: A la orden. Gracias por comunicarse con nosotros. Mucha atención. Se necesitan un ayudante para pintura automotriz. Mayor información, comunicarse al 09-88-74-8809. Nos vamos a una pequeña pausa comercial y ya retornamos en breve.
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5: Son las 9:28.
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11: La Universidad Técnica Particular de Loja recibió un reconocimiento durante el Certification Day 2026, realizado en la ciudad de Guayaquil. La distinción corresponde a la certificación Great Place to Work, que reconoce a organizaciones que promueven ambientes laborales basados en la confianza, el bienestar y el desarrollo de sus colaboradores. Este reconocimiento destaca el trabajo que realiza la UTPL para fortalecer una cultura organizacional que valora a las personas y promueve espacios para su crecimiento profesional y personal.
12: La UTPL fue sede del primer Congreso Nacional de Atención Integral a la Conducta Suicida, organizado en coordinación con la Dirección Provincial de Salud de Loja. Durante las jornadas se abordaron temas como la prevención de la conducta suicida, el bullying y la salud mental. También se compartieron experiencias y conocimientos orientados a fortalecer las estrategias de prevención y atención.
13: El proyecto Alma de Loja, 5 relatos que vuelven a vivir, recibió el premio Plata en los Lux Awards 2026. La iniciativa está compuesta por diferentes cortometrajes desarrollados con inteligencia artificial, entre ellos la historia de la Virgen del Cisne, a través de los cuales se recuperan y reinterpretan relatos, personajes y símbolos que forman parte de la identidad cultural y del patrimonio inmaterial de Loja. El reconocimiento destaca nuevas formas de preservar y difundir las historias que forman parte de la memoria de Loja.
14: Olger Cuadrado Torres, docente de la Facultad de Ingenierías y Arquitectura de la UTPL, fue incluido entre las 25 firmas claves de arquitectura del Ecuador por una plataforma internacional especializada en difusión arquitectónica. Este reconocimiento pone en valor su trayectoria y aporte al ámbito de la arquitectura. Para la UTPL, estos logros reflejan además la importancia de vincular la experiencia profesional con la formación académica, de manera que los estudiantes puedan aprender de profesionales que aportan desde su conocimiento y experiencia al desarrollo de la sociedad.
15: UTPL decide ser más.
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0: Estamos de regreso luego de la pausa comercial para continuar con mucho más de avisos clasificados aquí en tu Radio Matovelle 100.1 FM y nuestra repetidora en Santo Domingo de los Áchilas a través del 257 en Santo Domingo de los Áchilas a través del dial 93.3 FM. Mucha atención. 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Reiteramos la información de este anuncio. 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Continuamos con más anuncios clasificados. Ya tenemos las 9:35. Mucha atención. Se necesita contratar una señorita para trabajar en el mercado, centro comercial, local 237 de calzado, ese local en el segundo piso. Para mayor información, contactarse al 098-57-10-857. Reiteramos esta información, se necesita contratar una señorita para trabajar en el centro comercial local de calzado, número de local 237, esto es en el segundo piso. Para mayor información, contactarse al 098-57-10-857. Seguimos con más avisos clasificados. Mucha atención. Otra oportunidad de trabajo tenemos aquí. Se necesita contratar una señorita o señora para trabajar en haceres domésticos tiempo completo. Interesados pueden comunicarse al 098-1559-507. Reiteramos esta información, se necesita contratar una señorita para que trabaje en haceres domésticos tiempo completo. Mayor información, comunicarse al 098-1559-507. Nos vamos a una pequeña pausa comercial y ya retornamos en breve.
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2: Son las 9:37.
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4: Desarrollar el espíritu apostólico y misionero en los jóvenes es muy importante por dos razones. 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
20: Amable audiencia de Radio Matovelle, bienvenidos a este espacio de microinformativo. Empezamos con la información detallando aspectos vinculados con la Ruta de los Derechos. La Defensoría Pública del Ecuador presenta la tercera edición de la Ruta de los Derechos. Diferentes instituciones se unen para acercar los servicios gratuitos a la comunidad con atención y orientación en diferentes áreas, juntamente con instituciones como el Registro Civil, Movilidad Humana, Salud, entre otros, además de la participación de emprendedores. El evento se cumplirá este martes 15 de septiembre de 2026 desde las 10 horas en el vestíbulo municipal. En otro aspecto de la información, Loja iniciará capacitación rural para los miembros de las juntas receptoras del voto. Desde el 14 de septiembre de 2026, las brigadas de la Delegación Provincial Electoral de Loja recorrerán los 16 cantones de la provincia de Loja y sus parroquias para capacitar a las personas designadas como miembros de las juntas receptoras del voto. El director de la Delegación Provincial Electoral de Loja, Byron Vivanco Encalada, destacó que este despliegue permitirá acercar la capacitación a las zonas rurales y preparar a los miembros de las juntas receptoras del voto sobre las funciones y además de las responsabilidades que deberán cumplir durante la jornada electoral. Las capacitaciones se desarrollarán de acuerdo con el siguiente cronograma. Para este día, 14 de septiembre, se tiene previsto que las capacitaciones empiecen en Loja y Olmedo, mientras que para el 15 de septiembre se den en Catamayo, el 16 de septiembre en Saraguro, el 17 de septiembre en Gonzanamá, el 19 de septiembre en Calvas, Quilanga, Paltas, Macará, Celica y Sosoranga, mientras que para el 20 de septiembre será en Espíndola y el 25 de septiembre en Pindal y Puyango. Para el 26 de septiembre en Chahuarpampa y Zapotillo. los ciudadanos pueden verificar si fueron designados como miembros de las juntas receptoras del voto a través del Consejo Nacional Electoral, la app o el sitio web oficial del Consejo Nacional Electoral, www.cne.gob.se. Quienes no cumplan con esta obligación estarán sujetos a una sanción equivalente al 10% de un salario básico unificado. Hasta aquí la información de este día.
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Ya tenemos las 9:44 y continuamos con nuestros avisos clasificados. 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Así que si tiene algo que vender, algo que comprar o necesita encontrar algún servicio, no dude en comunicarse con nosotros. Seguimos con más avisos clasificados. Ya tenemos las 9:45. Mucha atención. Maestro carpintero busca la oportunidad de trabajar. Tiene conocimientos en melamina o madera, arma muebles, cualquier tipo de mueble, como también puertas, comedores, closet, etcétera, etcétera. Para mayor información pueden contactarse al 09 97 30 44 99, y también realiza trabajos a domicilio. Reiteramos la información. Maestro carpintero busca la oportunidad de trabajo, busca una oportunidad de trabajo. Tiene conocimientos en trabajo de melamina o madera. Arma cualquier tipo de mueble como puertas, closer, etcétera, etcétera. Interesados pueden comunicarse con este maestro carpintero al número 09 97 30 44 99, o también puede

0: 35. A ver, seguimos con más anuncios. Atención, tenemos terreno en venta de 10 por 25, 250 metros cuadrados total en la Ciudadela Floresta, cerca del relleno sanitario. Y también se alquila un departamento de 3 dormitorios, 2 baños, sala comedor en la Daniel Álvarez, en la calle Francisco de Miranda y Salvador Allende. Para mayor información para estos dos anuncios, comunicarse al 096 85 31 427. Reiteramos esta información: se vende un terreno de 250 metros cuadrados en la Ciudadela Floresta, cerca del relleno sanitario. Y también se alquila un departamento de 3 dormitorios, 2 baños, sala, comedor. Y esto se encuentra ubicado en la Daniel Álvarez, en la calle Francisco de Miranda y Salvador Allende. Para mayor información, contactarse al 096 85 31 427. Nos vamos a una pequeña pausa comercial. Retornamos con más avisos clasificados. A la vuelta estaremos receptando llamaditas telefónicas a través de nuestro número de contacto, el 257-2014. Por favor, les pido que en el momento de hacer el anuncio lo hagan pausado, porque ustedes mismos nos suelen decir que por favor repitan los números más pausados para que puedan tomar apunte las personas que están interesados por el anuncio. Puede ser de venta, compra o alguna oportunidad de trabajo. Lo hagan más pausado y de forma detenida los números para que puedan tomar apunte los oyentes. Bueno, con este paréntesis nos vamos a una pausa comercial. Retornamos en breve.
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3: Son las 9:49.
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0: Bueno, estamos de regreso de la luego de la pausa comercial para continuar con mucho más de avisos clasificados. Tenemos las 9:57. Bueno, hemos dicho antes de irnos a la pausa que estaremos de retorno con llamaditas telefónicas a través de nuestra línea telefónica, el 257-2014, que se encuentra completamente disponible. Vamos a tomar la llamada telefónica. Matobello, muy buenos días. Adelante, por favor, con su anuncio.
1: Muy buenos días. Pasa un anuncio que se necesita una señorita a Puerta Comercio. Escribir un llamado WhatsApp al 09.
0: Necesita, perdón, si me puede repetir, necesita.
1: Una señorita a Puerta Comercio, familia Costa.
0: Ah, ya, para seres domésticos.
1: Sí.
0: Ya.
1: Al número de consulta WhatsApp 09. 98-65-07-32.
0: Perfecto. ¿Por las mañanas, medio tiempo?
1: No, tiempo completo.
0: Ah, ya, perfecto.
1: Ya. Gracias.
0: Gracias a usted por comunicarse con nosotros y realizar su anuncio. Reiteramos la información de la llamada telefónica. Se necesita contratar una señorita para que trabaje en haceres domésticos tiempo completo. Interesados pueden contactarse al 09-98-65-07-32. Recuerda que tú escuchas Radio Matobelle 100.1 FM en Loja y a través de nuestra repetidora 93.3 FM en Santo Domingo de los Sáchilas. Si necesitas información, contáctanos a los siguientes números telefónicos. Tenemos para información el de Secretaría, que es el 2570-150, y nuestro número de WhatsApp disponible para todas sus llamadas, todas sus comunicaciones. A ver, el 09-60-76-31-78. O visítanos, nosotros nos encontramos ubicados en la calle Bernardo Valdivieso 207-32 y Miguel Río Frío. Así que si tienes algo que vender, algo que comprar o necesitas encontrar algún servicio, no dude en comunicarse con nosotros. Continuamos con más avisos clasificados. Tenemos las 10 de la mañana en punto. 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Se encuentra ubicado en la avenida Universitaria 213-14 y Lourdes. Repetimos esta gran oportunidad de trabajo para quienes buscan una oportunidad de trabajo. Auto Express requiere contratar un mecánico automotriz que tenga experiencia en servicios automotrices como alineación, balanceo, frenos, cambio de aceite. Si está interesado en postular, enviar hoja de vida a los siguientes números de WhatsApp: 09-92-94-23-33 o al 098-29-76-475 o de manera presencial presentar la carpeta en el local Auto Express ubicado en la avenida Universitaria 213-14 y Lourdes. Seguimos con más anuncios. Mucha atención, señora, busca una oportunidad de trabajo en haceres domésticos, cuidado de niños o cuidado de personas de la tercera edad. Tiempo completo. Interesados pueden comunicarse al 09-81-39-059-7. Reiteramos esta información. Señora, busca una oportunidad de trabajo en haceres domésticos, cuidado de niños o cuidado de personas de la tercera edad. Tiempo completo. Llamarla al 09-81-39-059-7. Bueno, nos vamos a una pequeña pausa comercial. Ya tenemos las 10 de la mañana con 3 minutos. Regresamos para continuar con mucho más de avisos clasificados.
2: 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Son las 10 con 3 minutos.
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11: Ahora hablaremos sobre la Basílica del Voto Nacional. La Basílica del Voto Nacional, también llamada de la Consagración de Jesús o Basílica de San Juan, por el sector en el que está ubicada, es un edificio religioso de estilo neogótico del centro histórico de la ciudad de Quito. Por sus dimensiones y estilo, está considerada como el templo neogótico más grande de América. Se ubica en el sector conocido como Santa Prisca, en las calles Carchi y Venezuela, junto al convento de los Misioneros Oblatos. Sami, ¿qué nos puedes contar sobre su historia?
10: La basílica surgió de la idea de construir un monumento como perpetuo recuerdo de la consagración del Ecuador al Corazón de Jesús, planteado por el padre Julio María Matovelle, diputado de la República en 1883. El proyecto fue contratado en Francia por el arquitecto francés Emilio Tallier, que ya había tenido experiencia en construcciones similares en España, Francia e Inglaterra, quien inspirado en la Catedral Parisina de Notre Dame, hizo los planos de entre 1890 y 1896. El presidente Luis Cordero Crespo expide el decreto para iniciar los trabajos el 23 de julio de 1883, aunque se empezó a construir durante la presidencia del doctor José María Plácido Camaño, quien ratificó el decreto el 5 de marzo de 1884. Ismael, ¿me podrías decir algo sobre la arquitectura?
11: Claro. Su arquitectura, entrada al Panteón Nacional de Jefes de Estado. La Basílica del Voto Nacional es la obra más importante de la arquitectura neogótica ecuatoriana y una de las más representativas del continente americano, siendo a su vez la más grande en tierra del Nuevo Mundo. Por su estructura y estilo, es comparada con dos de las grandes catedrales de todo el mundo, la Catedral de San Patricio, en Nueva York, y la Catedral de Notre Dame, en París. La nave central tiene 140 metros de largo por 35 de ancho y 30 metros de altura, además de 74 metros de alto en el crucero. A lo largo de esta se encuentran dispuestas 14 imágenes de bronce que representan 11 apóstoles y 3 evangelistas. Las capillas votivas, que se encuentran en número de 24, tienen 15 metros de altura. Además, las dos torres frontales tienen 115 metros de altura cada una, detalle que convierte a la basílica en la estructura más alta de la ciudad de Quito. Aunque la torre de la Corporación Financiera Nacional se considera el edificio moderno más alto de la capital. El altar, desde donde los sacerdotes celebran la Eucaristía, se encuentra ubicada en el crucero de la estructura, en el corazón mismo de la basílica. Este es un detalle que rompe con el estilo gótico puro, pero que le confiere originalidad y carácter a este ensayo de un neogótico ecuatoriano. 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

0: Seguimos con más avisos clasificados aquí en tu Radio Matovelles 100.1 FM en la ciudad de Loja y 93.3 FM desde Santo Domingo de los Sáchilas. Mucha atención, se necesita contratar una señorita para que trabaje en haceres domésticos tiempo completo. Informes al 098 15 59 507. Reiteramos esta información. Se necesita contratar una señorita para que trabaje en haceres domésticos tiempo completo. Mayor información, comunicarse al 098 15 59 507. Seguimos con más anuncios. Mucha atención. Se necesita contratar una señorita para trabajar en el mercado centro comercial local 237 de Calzado. Esto es en el segundo piso. Mayor información, comunicarse al 098 57 10 857. Reiteramos esta información. Se necesita contratar una señorita para trabajar en el mercado centro comercial local 237. El local es de Calzado, se encuentra ubicado en el segundo piso del centro comercial. Mayor información, comunicarse al 098 57 10 857. Seguimos con más avisos clasificados. Ya tenemos las 10 de la mañana con 13 minutos. 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Nos vamos a una pequeña pausa comercial. Luego de la pausa estaremos con llamaditas telefónicas. Pueden estar preparando sus anuncios para que lo puedan realizar aquí en tu Radio Matovelles a través de nuestro dial 100.1 FM en Loja y en Santo Domingo de los Sáchilas a través de la 93.3 FM.
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3: Son las 10 con 15 minutos.
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0: Estamos de regreso luego de la pausa comercial para continuar con mucho más de avisos clasificados. Comunícate con nosotros, nuestra línea del 257-2014 se encuentra completamente disponible para que puedan comunicarse y realizar sus anuncios. Mientras tanto, damos lectura, a ver, tenemos una señora busca una oportunidad de trabajo en cuidado de adulto mayor o puede ser en limpieza de casas o haceres domésticos. Interesados pueden contactarse con esta señora que busca una oportunidad de trabajo al 09-67-77-42-16. A ver, también ingeniero comercial busca una oportunidad de trabajo. Tiene experiencia en administración de campamentos, logística operativa, compras y abastecimiento, administración de bodega, control de inventarios, control de asistencia de personal, registro de ingresos y salidas de jornada, coordinación con proveedores. O puede ser también como chofer, posee licencia tipo E y tipo G. Interesados pueden comunicarse con este ingeniero al 09-97-90-95-42. Reiteramos el numerito telefónico para que se puedan comunicar con este joven ingeniero al 09-97-90-95-43. Recuerden que la línea del 257-2014 se encuentra completamente disponible y habilitada para receptar sus llamaditas telefónicas. Ya tenemos las 10 de la mañana con 21 minutos. Seguimos con más anuncios. Mucha atención. Señora busca una oportunidad de trabajo en haceres domésticos, limpieza, ayudante de cocina a medio tiempo por las mañanas y también ofrece el servicio de masajes a domicilio. Para mayor información, comunicarse al 099-77-11-864. Reiteramos esta información. Una señora busca una oportunidad de trabajo en haceres domésticos, limpieza, ayudante de cocina a medio tiempo por las mañanas y también ofrece los servicios de masajes a domicilio. Interesados pueden comunicarse a través del número 09-97-711-8654. Seguimos con más avisos clasificados. Seguimos, a ver, necesitas anunciar con nosotros y necesitas información, por favor, comunícate con nosotros a través de nuestra línea telefónica, el 2-570-150. O escríbenos a nuestro número de WhatsApp 096-076-3178 o visítanos en la calle Bernardo Valdivieso 207-32 y Miguel Río Frío. Así que si tienes algo que vender, algo que comprar o necesitas contratar algún servicio, no dude en comunicarse con nosotros. Nos vamos a una pequeña pausa comercial y estaremos regresando para continuar con mucho más de avisos clasificados ya en la parte final del programa. Nos vamos a una pausa. Tenemos las 10 y 23 minutos.
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3: Son las 10 con 23 minutos.
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0: grados. Ya tenemos las 10 de la mañana con 26 minutos. Nos vamos con una llamadita telefónica. Matabella, muy buenos días. Adelante, por favor, con su anuncio.
1: Sí, buenos días. Por hacer un anuncito.
0: Claro, adelante.
1: Que se vende 4 sillas metálicas, 2 mesas pequeñas para cafetería. Se vende también una refrigeradora de 100 litros, marca Premier, de 3. También estamos avisando. Mejor solo eso nomás. Solo eso se. Y para llamar al 099-75-23-998. Para mayor información, llamar al 258-1663. Le robaría unas 2 besitas, le ruego, por favor.
0: Por favor, ¿me puede ayudar repitiendo el numerito convencional 258?
1: 258-1663.
0: Muy amable, gracias.
1: Ya, le agradezco bastante, muchas gracias.
0: A usted, gracias por comunicarse con nosotros y realizar los anuncios. Mucha atención, vamos a reiterar el anuncio de la llamada telefónica. Se venden 4 sillas, 2 mesas, una refrigeradora de 100 litros, nos dijo. Para mayor información, contactarse al 0997-523998. También tiene un convencional, el 258-1663. Recuerda que el 257-2014 está disponible para sus llamadas telefónicas para que realicen sus anuncios. Ya nos queda pocos minutos. Pueden comunicarse con nosotros. Seguimos con más. Tenemos otra llamadita telefónica. Matobelle, muy buenos días.
2: Buenos días, señorita. Llamaba para poner un anuncio que se vende una silla de ruedas.
0: ¿Se vende un?
2: Vitrina, una silla de ruedas. 3 vitrinas, 2 pequeñas, una grande. Se vende un colchón de 2 plazas, una bomba de fumigar. Las personas que deseen comprar, que me llamen al 09-68-10-09-68-10-75-45. Gracias.
0: Ya a la orden. Reiteramos la información de la llamada telefónica. Se venden sillas, una silla de ruedas, vitrinas, un colchón. Esto se encuentra en perfecto estado. Interesados pueden comunicarse al 09-78-10-75-45. Nos vamos con otra llamadita telefónica. Matobella, muy buenos días.
3: Hola, buenos días. Quería anunciar que estoy rentando un departamento totalmente amoblado de 3 dormitorios.
0: ¿Dónde está ubicado?
3: En el barrio El Panecillo. Para mayor información, por favor, 098-0-0-0-151-661.
0: Perfecto, gracias. Reiteramos la información, se da en arriendo un departamento, está ubicado aquí en la ciudad de Loja, en el sector El Panecillo. Mayor información, comunicarse al 098-015-1661. Seguimos con más avisos clasificados. Recuerden que la línea del 257-2014 aún se encuentra disponible para que puedan realizar sus anuncios. Continuamos con más avisos clasificados. Vamos. Mucha atención, se vende un terreno de 250 metros cuadrados en la Ciudadela Floresta, cerca del relleno sanitario, y también se alquila un departamento de 3 dormitorios, 2 baños, sala, comedor, en la Daniel Álvarez, en la calle Francisco de Miranda y Salvador Allende. Mayor información, contactarse al 096-8531-427. Bueno, nos vamos con la última llamadita telefónica. Matabella, muy buenos días. Adelante, por favor, con su anuncio.
4: Buenos días, licenciada. Permítame anunciar, por favor. Estamos vendiendo una casita en la ciudad de Las Sauces Norte. Consta de 3 habitaciones, sala, cocina, comedor y todos los servicios básicos. Es un precio muy económico. Estamos vendiéndola en 58,000. Y para mayor información, por favor, comunicarse al 09-8866-5105. Hágame el favor, licenciada. Muchas gracias.
0: Claro, con mucho gusto. Reiteramos la información de la llamada telefónica. Mucha atención. Se vende una casa en Sauces Nortes. Es de 3 dormitorios y cuenta con todos los servicios básicos. Un precio muy económico. El precio es de $58,000. Para mayor información, comunicarse al 098-86-65-105. Bueno, hemos llegado a la parte final del programa de avisos clasificados.

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0: Así hemos llegado a la parte final del programa de avisos clasificados. Nos despedimos. Sin antes agradecer a nuestros amigos oyentes de Radio Matovielle su sintonía. Y estaremos, si Dios lo permite, el día de mañana en una nueva edición más de avisos clasificados. Muy buenos días con todos. Hasta mañana.
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2: Son las 10 y 35 minutos.
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3: Son las 10 con 51 minutos.
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1: Son las 11:07.
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0: 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Son las 11 y 31 minutos.
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1: Son las 12 en punto.
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6: Buenas tardes, estimados amigos, amigas de Radio Matoville, frecuencia 100.1. Bienvenidos, bienvenidas a una antena más de este día, lunes 14 de septiembre de 2026. Lunes, inicio de semana. Como siempre, hagámoslo reflexionando, pensando, poniéndole mucho optimismo para que este inicio de semana nos salga todo bien. Sí, señor, todo bien, pero claro, hay que poner nuestra voluntad, ¿sí? Nuestro deseo de hacer algo. Solo así, porque las cosas no nos salen por arte de magia. Hay que poner parte de nosotros. Señoras, señores, almorcemos con Antena 25. Les entregamos las notas de última hora a nivel local, nacional e internacional. Notas de fondo, comentarios editoriales, el libro de hoy y música. Sí, señor. Lunes, inicio de semana, arrancamos con el pensamiento del doctor Galo Guerrero Jiménez, que para hoy ha preparado el tema Escribir y leer desde la sociedad asociativa es como meditar. Escuchémoslo.
7: A la distinguida audiencia de Radio Matoville, que a esta hora escucha el programa de noticias Antena 25, dirigido por el doctor Luis Antonio Quispe. En este espacio el día de hoy quiero compartir el tema editorial Escribir y leer desde la soledad asociativa es como meditar. Todo esfuerzo de comprensión de un texto escrito a través de una lectura ponderada, atenta, de interés y de la mejor disposición que tenga el lector para acceder al conocimiento de aquel tema escrito que, en efecto, lo pueda leer para, a la par que se informa de esa realidad textual expuesta en un libro o en un artículo, bien sea científico, ensayístico, académico o de ficción, el lector debe estar consciente de que va a disfrutar cognitiva, estética y axiológicamente, pues desde la impresión en físico o virtualmente, los textos son la mejor contribución intelectual que el escritor ofrece a sus lectores, con el mayor cuidado ideológico que desde su formación profesional ha adquirido, para que el lector comprenda, por ejemplo, que en el caso de las ciencias sociales y humanísticas, y en especial el de la ficción, que en el fondo su tratamiento narrativo o poético es más real que la realidad cotidiana, porque se trata de adentrarse en un mundo fabuloso de expectativas y de insinuaciones para captar la realidad del mundo a través de la trama y de la historia que van labrando los personajes, estética, psicológica y socioculturalmente, como lo señala la escritora chilena Isabel Allende cuando afirma que, abro cita, la literatura es mágica. Armar una historia es un proceso misterioso, orgánico, instintivo. Al escribir, entro en la dimensión de los sueños, la intuición, las premoniciones. Debo rendirme y dejar que los personajes hagan lo que tienen que hacer y que la historia se cuente a sí misma. Paso la mayor parte de mi tiempo sola y en silencio, como un monje en su celda. Escribir es como meditar. En la soledad recuerdo, escucho voces, tengo visiones. Mientras más callada estoy, más oigo y más veo. En el silencio de la escritura a veces me visitan espíritus. ¿O serán las musas? Lo siento como un roce en la nuca. Al escribir, me transformo en médium. Cierro cita. Escribir, por lo tanto, para Isabel Allende, es meditar. Y esta posición mental solo se la logra desde la convicción, la pasión y la vocación que siente por su oficio, en este caso el de la escritura literaria, pues resulta que esta realidad meditativa, en silencio y desde la soledad, en cuanto a ausencia de ruido para oír y ver lo que sus personajes llevan a cabo a través de su conciencia, es decir, la del escritor, que también la debe asumir el lector, para que su esfuerzo de leer no sea en vano, porque en muchos casos sucede lo que en la realidad de la educación formal le sucede tanto al docente cuanto al estudiante, que por no asumir posiciones intelectuales y emocionales como las que puntualiza Moreno Pestaña, abro cita, queremos aportar conocimiento, aunque exigiendo el menor coste de acceso. Ese esfuerzo de comprensión es, por lo demás, imprescindible. Los libros que no exigen al lector se embalan hacia la simplificación. Y con la simplificación no se aprende nada, y nada bueno puede hacerse. Cierro cita. Que no sea leer y o escribir meramente para cumplir con una tarea educativa que al estudiante no lo forma ni para conocer ni aprender, peor para disfrutar o la de percibir los gratos ideales que plantea Isabel Allende para encontrarle sentido al mundo de las letras, o para darnos cuenta de que, desde la lectoescritura, tal como lo consigna la filóloga y bibliotecaria española María Moliner, retratada en la novela Hasta que empieza a brillar, del escritor argentino Andrés Neumann, abro cita, ¿cómo no iba a ser útil la lectura si mejoraba la vida cotidiana, si fundaba una soledad asociativa, si ofrecía más experiencias de las que nos tocaban en suerte, si ampliaba nuestras identidades, nuestro conocimiento del prójimo y nuestro concepto mismo de realidad, si nos permitía comunicarnos con otras épocas, otros lugares, otras lógicas, e incluso hablar con los muertos? Cierro cita. Hasta aquí el presente comentario editorial intitulado Escribir y leer desde la soledad asociativa es como meditar. Muchísimas gracias por la atención brindada.
6: Bien, al doctor Galo Guerrero por el tema que hoy nos ha sustentado bajo el título Escribir y leer desde la sociedad asociativa es como meditar. Ya lo saben, queridos amigos, amigas, el artículo del doctor Galo Guerrero usted los puede leer en físico los días martes en Crónica Las Noticias al Día, porque este día está dedicado pues para el doctor Galo Guerrero en lo que tiene que ver a todos sus artículos. Bueno, ahora vamos con una nota de fondo que nos trae el diario La Hora respecto al fiscal de la nación que está por nombrarse, ¿no? Al fiscal de la nación, impugnaciones dudosas, dice el tema. El concurso para elegir al nuevo fiscal general que reemplazará definitivamente a Diana Salazar entra en sus últimas etapas que son decisivas. Desde hoy comienzan las audiencias de impugnaciones a las candidaturas de los juristas que buscan el puesto. Pero este nuevo episodio no está exento de cuestionamientos por irregularidades y falta de transparencia, tal como cada una de las etapas anteriores. Ahora hay sospechas de los intereses y grupos que están detrás de las impugnaciones y que se ocultan detrás de la supuesta participación ciudadana para influir el concurso. Por ejemplo, ya se conoce el caso de un joven de 19 años, sin experiencia alguna en temas de la justicia y de fiscalía, que busca sacar del concurso a 4 aspirantes, incluida la jueza suprema, la jueza suprema Daniela Camacho. Ella es la abogada que tiene el mayor puntaje de todos los concursantes, pero además ha sido implacable para juzgar al crimen y la corrupción, incluido al expresidente Rafael Correa, a quien ordenó su captura por el caso de secuestro de Fernando Banda. Las impugnaciones de ese joven parecen haber sido escritas por un abogado. La comisión de selección y los vocales del Consejo de Participación están obligados a dar certezas cuando empieza la parte final del concurso. Sería una tragedia que Camacho o cualquier concursante salga de la elección por las impugnaciones dudosas o que ocultan intereses de grupos delincuenciales o políticos. La Comisión Cívica de Seguimiento del Concurso vigilará cada una de las audiencias y emitirá informes. Ellos se han convertido en los ojos de la ciudadanía. Tema que interesa a todos los ecuatorianos. Sí, señor, impugnaciones dudosas. Bueno, no es que se quiera menospreciar a la capacidad de un chico de 19 años, pero aquí la nota dice que esas impugnaciones parecen ser hechas por algunos abogados interesados. Entonces, nada extraño puede resultar que algunos que están interesados en la fiscalía le dieron escribiendo esas impugnaciones. En todo caso, la comisión tiene la entereza, la inteligencia, la capacidad para evaluar a ese joven de 19 años, a ver si en verdad es fidedigna esas impugnaciones. Aquí la palabra tiene la comisión. Bueno, por otro lado, ¿qué nos dice las notas de última hora? Estados Unidos prohíbe la entrada a 7 ecuatorianos. Este es el listado. Tráfico en Cumbayá. Vecinos recogen firmas y exigen plan de movilidad urgente. Joven de 19 años impugnó a 4 candidatos de la fiscalía, entre ellas a la jueza Daniela Camacho, un joven de 19 años. Claro, no por la edad, es ciudadano ya desde 18 años, pero deben revisar muy bien esas impugnaciones, si realmente son de él. Debe ser algún estudiante de derecho o algún abogado joven, ya. Pero es muy fácil de darse cuenta de si en verdad él es el autor de las impugnaciones. Son notas de última hora que estamos tomando del diario La Hora, ¿sí? La Hora, que por otro lado nos dice: incendio en la Vicentina, Quito, Avenida Oriental, tendrá cierre total desde las 10 horas por retiro de vegetación. Bueno, y lo que pasa es que en Quito han habido una serie de incendios forestales. Como está un verano terrible, entonces eso también se presta para que los incendios se asomen. Concurso para fiscal general. Arrancan audiencias de impugnaciones entre cuestionamientos a la transparencia. Crédito en Quito, ¿dónde vives? Puede definir qué préstamo te aprueban. Marco Rubio en América del Sur, ¿cuál es el juego político de Estados Unidos en la región? Colombia pierde su margen de seguridad eléctrica ante el Niño. Son notas de última hora que nos trae la prensa nacional. Ahora, revisemos brevemente lo último que nos trae uno de los diarios de nuestra ciudad. ¿Sí? Primeramente, revisemos Hora 32, el primer periódico digital que está a la disposición de todos los lojanos. Sí, señor. En primera plana exhortan a las autoridades a defender los bienes del IES. Los defensores y jubilados del Seguro Social no dan su brazo a torcer cuando, unidos los dos sectores, insisten que los bienes de la entidad, de acuerdo con la Constitución, pertenecen a esta clase y no pueden ser vendidos. El último viernes elevaron un pedido al gobernador y los asambleístas lojanos sumarse a la defensa del patrimonio y velar por el mejoramiento de las prestaciones. También realizan planteamientos. Dice esto en el diario Hora 32. Joel Chacón impulsa actividades de alto impacto en Loja. La carrera por la inteligencia artificial genera nuevas alertas de seguridad. Tacamoros, una casa alberga aproximadamente 500 colibríes. Una casa alberga. Entendemos que ahí llegan los colibríes a esa casita, ¿no? La lojana Lilia Delgado Gualán dejó los estudios de medicina por los hábitos. L, caramba. Acaba de celebrar sus 25 años de consagración con una misa solemne. Pertenece al monasterio de las Madres Concepcionistas, dice esta nota. Dejó la medicina por los hábitos. Bueno, más fácil es vivir pues en la iglesia. El cantautor lojano Pedro Peralta Torres se encuentra en el lecho del dolor. Uy, ¿qué pasa con Pedrito Peralta? El connotado cantautor lojano Pedro Peralta Torres, quien en diversos escenarios ha dado grandes glorias a esta ciudad y provincia, se encuentra hoy en el lecho del dolor. Sus familiares solicitan a la comunidad sumarse a la campaña de donación de sangre. Uy, jovencito todavía, Pedrito Peralta. Defensores y jubilados exigen al Estado y empresas pagar lo que deben al IES. Insisten en proteger el patrimonio del Seguro Social y no permitir que este sea vendido. Presentan oficios a 3 asambleístas y al gobernador Juan Carlos Álvarez. Es el que está liderando este pedido. Ciudades Míticas, propuesta artística de Fernando Manríquez, está en exhibición. Actividades de alto impacto, una alternativa de superación personal. Además de las actividades grupales, también desarrollan actividades corporativas. El objetivo es fortalecer el desarrollo integral, dice esta nota. Son las 12 horas 21 minutos en antena 25 de su radio Matovelle, frecuencia 100.1. Los colibríes tienen su propia casa en la parroquia Tacamoros, en Sosoranga. Llegan a las instalaciones alrededor de 500 animalitos al día. Se retiran, dice, de allí a las 18 horas. El ingreso al momento no tiene costo alguno para propios extraños. Es una especie de casita que han adaptado para que ellos lleguen a comer. Sí, aquí se ve en la imagen, pues, de que están con la respectiva alimentación y ellos llegan sin duda a tomarse su agüita, a cogerse su bocadito y se van. Una linda iniciativa que la están realizando acá, pues, en esta parroquia de Tacamoros. Arrasan con maquinaria usada en minería ilegal. La destrucción de la maquinaria presuntamente utilizada en la minería ilegal en el oriente ecuatoriano fue ejecutado el último fin de semana por los soldados de las Fuerzas Armadas. Púgiles lojanos se destacan en los Juegos Nacionales de Menores. Los deportistas Luciano Cueva de Loja y Noah Osorio de Catamayo obtuvieron medallas de bronce en Guayaquil. Satisfacción en cuerpo técnico. Pero claro, irse a participar en otra ciudad, en este caso en Guayaquil, y sacarse bronce, es un triunfo, los felicitamos, ¿no? En Puyango, Copa San Francisco 2026, ya tiene sus campeones. También nota deportiva. Con una gran jornada deportiva en días anteriores, se vivió la gran final de la Copa San Francisco 2026 en el Cantón Puyango. Ecuatorianos pueden postular a becas Chevening hasta octubre. La convocatoria británica permite acceder a maestrías de un año con todos los gastos cubiertos en universidades Reino Unido. ¿En qué especialidades? Revisemos. El gobierno británico anunció su programa de becas Chevening en Ecuador para la realización de maestrías en cualquier lugar del Reino Unido y para todo tipo de especialidades académicas. El plazo para aplicar a cada beca termina el 6 de octubre de 2026.
8: no especifica el campo de las especialidades, dice en cualquier lugar y para todo tipo de especialidades, para todo tipo, dice. Entonces tienen esta oportunidad la juventud. Líderes de la inteligencia artificial coinciden en la necesidad de desacelerar su desarrollo. El cofundador de Anthropic advierte sobre los peligros que representa el rápido desarrollo de la inteligencia artificial en la ciberseguridad a escala global. Condenas de 26 y 19 años por delincuencia organizada. Estas son ya notas de Crónica Roja. Vamos con el diario Crónica. Crónica, las noticias al día. En primera plana, Crónica, las noticias al día. Nos trae el intercambio de semillas, será protagonista del Cullarraymi en Saraguro. 133 jóvenes culminan su servicio militar y proyectan nuevas metas. Loja con 25.000 vehículos matriculados y falta un 40%, dice esta nota. El 40% del parque automotriz registrado todavía tiene pendiente el trámite de la matriculación de 2026 en Cantón Loja. La suspensión de atención durante febrero y parte de marzo alteró el calendario anual. Alrededor de 25.000 ya han pasado el proceso. Bolsa Pamba inicia seguimiento satelital de tres especies de gallinazos, dice esta nota. Consultoría en la conducción de agua. Avanzan estudios para la construcción de un túnel en el sector El Chirimoyo. Cabildo aprueba norma que fortalece a los cronistas. ¡Ele caramba! ¿Cómo es eso? A ver, la ordenanza aprobada por el Cabildo con 10 votos a favor establece mecanismos para designar a los cronistas vitalicios y crear el Consejo de Cronistas del Cantón Loja, una iniciativa orientada a preservar la memoria histórica de Loja y acercaría a las nuevas generaciones. ¡Ele caramba! Pero ya declararon pues a un cronista de Loja, ¿no? Ya declararon que había un solo cronista. Hay mucha gente en Crónica de la Tarde, nomás hay cronistas que han escrito por 45 años. Claro, por ese año estamos trabajando en crónicas para Crónica, las noticias al día. Dice Cabildo aprueba norma que fortalece a los cronistas. ¿En qué consistirá? Pues eso no. El poder no los salvó. Cuatro expresidentes marcados por sentencias penales. Esta es una vergüenza para el Ecuador. Sí, señor. Maguad, Correa, Moreno y Bucaram enfrentan condenas por distintos delitos. Dos fallos están ejecutoriados y otros dos permanecen en primera instancia, mientras el país debate los límites del proceder, la responsabilidad de los gobernantes y la independencia de la justicia. Es una vergüenza para el Ecuador, ¿no? Cuatro mandatarios con procesos penales. Abdalá acusado de pruebas COVID, para el COVID en el 2019. Lo juzgan de que ha sido, pues, de que en qué situación que estaban los ecuatorianos Sin embargo, ahí lo acusan de que ha hecho grandes negociados con las pruebas. Lenín Moreno, porcino hidro, ¿no? Bueno, y el presidente, expresidente de Correa, tiene pues, algunas causas. Pero él se ríe, él dice que es inocente. Es inocente, pese a que ya está juzgado. El caso de Yamil Mawad igual, ¿no? Él es el que congeló las cuentas de todos los ecuatorianos, ¿no? Sí. Sí, señor. Esa es la carta de presentación de nuestros presidentes, Abdalá, Moreno, Correa y Mawad. Las aulas con el reto de proteger la naturaleza. Educación sostenible será obligatoria. ¿Cómo así? A ver, a ver. Con 87 votos a favor, el Pleno de la Asamblea Nacional aprobó el proyecto de ley orgánica reformatoria de diversos cuerpos legales para el fortalecimiento de la educación ambiental. La medida busca formar jóvenes con mayor conciencia sobre la conservación de la naturaleza, el cambio climático y el uso responsable de los recursos. En nuestra juventud, estamos hablando del año 1968, sí, por allí, por esos tiempos, en el servicio militar, nos hicieron sembrar miles de árboles en la cuenca, cerca de la cuenca donde nace el Malacates, por ejemplo. Sí, en nuestra juventud sembramos árboles. Posteriormente se hacían campañas en las escuelas, en los colegios. Como estudiantes del Bernardo Valdivieso, también sembramos muchos árboles. Estamos hablando de 1968-70, más o menos. Pero de ahí no se han hecho campañas para sembrar árboles, por ejemplo. Cada día se talan los bosques y no pasa nada. Sí, señor, cada día. Y recién se acuerdan los padres de la patria en un acuerdo para que la juventud se comprometa a cuidar la naturaleza. Recién. Esto tiene que estar pues concatenado en los planes de estudio de las escuelas, los colegios y las universidades. ¿Y por qué no en las universidades? ¿Qué corona tienen los universitarios? También pues esta campaña debe ser integral para al menos recuperar las zonas que tenemos. Hay una ordenanza municipal que nos cobran unos centavos para el mantenimiento de microcuencas. La pregunta es, ¿mantienen estas microcuencas? Lo que nosotros pagamos, lo que los lojanos pagamos. ¿Han sembrado un árbol en el municipio acaso? Ellos tienen un departamento donde hacen crecer semillas muy bonitas de las plantas que requiere Loja. Sí, en el municipio tienen este programa. Pero ¿hacen sembrar a los municipales alguna plantita? Creo que eso no. Figúrense, las propias autoridades que tienen elementos de esta naturaleza, el MAG, entiendo que debe hacerlo, ¿no es cierto? El Consejo Provincial, deben hacerlo, ¿no? Porque el problema de la frontera ecuatoriana es que cada día avanza el desierto del Perú. Sí, señor, cada día avanza el desierto del Perú. ¿Qué se hace en Ecuador para reforestar? Creo que nada o poco. Bueno, son las 12:34. Nos vamos a un cortecito comercial y regresamos con más de Antena 25.
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1: Son las 12:35.
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10: Para el joven cristiano, evangelizar es sinónimo de dialogar. 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
6: Las 12 horas 37 minutos en Antena 25. Vamos a El Siglo, entrega 784 de esta fecha. En primera plana nos trae el diario El Siglo a doña Luisa. Sí, señor. Fuera de las elecciones por el Tribunal Contencioso Electoral. Esa es la bronca que lo tiene, que tiene pues, ADN en contra de del Partido Sociedad Patriótica. Ah, no, no es sociedad. Estamos equivocados, no es Sociedad Patriótica. Bueno, dice Luisa González, queda fuera de la carrera por la prefectura de Manabí tras el fallo del Tribunal Contencioso Electoral. El pleno del tribunal, sí, negó el concurso de la ex candidata presidencial. Figúrense ustedes, ¿no? Así nomás son las cosas este rato, ¿no? El Tribunal Contencioso Electoral sencillamente la sacó. No puede ser candidata. Por el Pachacuti estaba, ¿no? Le sacaron de la línea. Luisa González queda fuera de la carrera por la prefectura de Manabí tras el fallo del Tribunal Contencioso Electoral. El pleno del Tribunal Contencioso Electoral negó la el recurso de la ex candidata presidencial. Con esta negativa y la decisión del CNE sobre Jaime Estrada, el correísta no tendría candidatos para el gobierno provincial de Manabí. Figúrense, ¿no? Así nomás están actuando ahora. Les sacaron de la contienda electoral.
8: ¿Y para qué lo sacaron? Para que vaya él o la candidata de ADN. Figúrense. ¿Qué democracia se está viviendo en el Ecuador? Ninguna democracia. Jaime Estrada, fuera de la papeleta para prefectura de Manabí, por decisión del CNE. Otro de Revolución Ciudadana. La Dirección Nacional de Asesoría Jurídica del CNE concluyó que la candidatura de Jaime Estrada no cumplió con un requisito. Debe ser una consejera, advirtió que a otras organizaciones políticas no les exigió ese mismo documento. Ahí está. Cualquier pretexto les ponen, lo importante es que no participen los de Revolución Ciudadana. ¿Se dan cuenta? Entonces el pueblo ecuatoriano tiene que pensar, tiene que razonar de lo que se está haciendo aquí. O sea, quiere participar solo ADN. Como se sienten inseguros, entonces hay que sacarlos de la pelea y punto. Toque de queda golpea a bares y discotecas. Gremio advierte nuevas pérdidas. La restricción regirá del 17 al 30 de septiembre en Guayas, Manabí, Los Ríos y El Oro. El gremio calcula $400,000 de pérdidas por cada medida anterior. Dice, experto describe a Carlson la esquina detrás de la inteligencia artificial. Sale hablando y nadie sabe por qué, confesó el presidente del Instituto de Investigación de Inteligencia de las Máquinas sobre cómo funciona esta tecnología. Esta es una nota científica. ¿Cómo está actuando este nuevo invento de la famosa inteligencia artificial? Sí, señor. La cuestión es preocupante en el mundo, ¿no? El hombre ya no va a poder pensar porque todo nos está haciendo inteligencia artificial. Esta es una nota científica. A Marte en 30 días. Rusia crea un motor de plasma único que mejora los existentes. El prototipo de Rosatom supera la solución de estadounidense Ad Astra Rocket. Figúrese, en 30 días pueden llegar a Marte. Este es adelanto de la ciencia. Son notas de última hora que estamos tomando del diario El Siglo. Advierten que Ucrania ya no puede financiar por sí sola su ejército. Es que le sigue atacando Trump, que es potencia mundial, ¿no? Una diputada afirmó que la principal fuente para cubrir el déficit presupuestario sigue siendo la ayuda de los sectores internacionales de Ucrania, de los socios internacionales de Ucrania. Por otro lado, dice, nuevo modelo de la inteligencia artificial descifra 44 minutos de un código sin resolver durante 373 años. El escrito aparece en el libro Logopandectelsion de 1653 del escocés Tomás Urquhart. Pero ahora inteligencia artificial, figúrense ustedes, lo descifra en 44 minutos un texto antiguo. Dice: si se confirma que no estamos solos en el universo, Estados Unidos ya tiene un plan. Washington está preparando para asumir un papel de liderazgo internacional si fuera necesario, aseguró la especialista. Milei avanza con millonaria apuesta estratégica en el Atlántico Sur, en plena tensión por las Malvinas. El gobierno está reformando el proyecto de construcción de la base naval integrada de Tierra del Fuego. Notas de última hora del diario El Siglo. El suicidio es la tercera causa de muerte en jóvenes en América. ¿Cómo hablar del tema para prevenirlo? Dice esta nota. El suicidio es la tercera causa de defunción entre las personas de 15 a 29 años. El Día Mundial de la Prevención busca impulsar conversaciones abiertas, reconocer señales de cierto o de alerta y actuar a tiempo, dice esta nota. A ver, esta es de salud. Orina con espuma con frecuencia. Como pregunta, orina con espuma con frecuencia, ¿cuándo puede ser señal de problema de los riñones? Es una nota de salud. Sí, señor. ¿Cuán poderosa es la oligarquía tecnológica de la inteligencia artificial? Esto es lo que piensan Tucker Carlson y su invitado. Se estima que la capacidad ofensiva de esta compañía ahora se equipara con entidades como el Mossad y la Agencia de Naciones de Seguridad estadounidense. Líderes de Escocia, Gales e Irlanda del Norte planean acuerdo estadounidense. Líderes de Escocia,

que le puede ayudar a tener una relación sana y feliz. ¿Y cuáles son esos? Primero, ir a la cama al mismo tiempo. Dos, celebrar las fechas importantes. Tres, compartir los sentimientos. Cuatro, mantener citas regulares. Cinco, comer juntos sin distracción tecnológica. Ajá. Puede ayudar esto a las parejas. Bueno, son notas de última hora que hemos tomado del diario El Siglo de nuestra ciudad. Pero tenemos también, pues, el periódico Ecotel Press, periódico digital de nuestra ciudad, que también, pues, nos trae información de primera mano. Ecotel Press, sí señor, también periódico digital, dice: Marcelo Gallardo toma el timón de la tricolor con un proyecto de 4 años. Nota deportiva a nivel nacional. El Niño pone a Ecuador en alerta. 63.503 kits están listos para movilizarse ante emergencias por El Niño. El complejo ferial baja el telón. La Feria de Loja cierra su edición 197 entre alta concurrencia y observaciones a la organización. Noche de controles en Loja. Inspeccionan establecimientos y espacios públicos. Doctora Mercedes García, 100 años de vida dedicada a sanar y enseñar. María Gloria Soto Narváez es la ganadora del vehículo de la 197 Feria de Loja. Nota deportiva: Libertad luchó hasta el final, pero el líder se llevó la victoria del Reina del Cielo. Aquí está la señora que ganó el carrito, doña María Gloria Soto Narváez. El vehículo se lo lleva, ¿no? Nuevecito. Suerte, suerte, es cuestión de suerte, sí señor. Dice: la 197ª Feria de Loja cerró con alta influencia y balance entre tradición, comercio y cuestionamientos. ¿Cuál es el primer cuestionamiento? Que fallaron las citas de conciertos, que hubo cambio de timón apenas inició. Es que ya la feria se ha convertido, pues, en un botín político. Sí, señor. Expositores destacan la acogida y las oportunidades comerciales que deja la Feria de Loja. Changaimina conmemoró 115 años de vida política con civismo y unidad. Changaimina es una parroquia del cantón Gonzanabá. Loja celebra los 100 años de la doctora Mercedes García, pionera de la pediatría. Una linda celebración, ¿no? Con mariachis y con todo lo demás. No es para menos. Sus familiares le ofrecieron este acto muy bonito. Inspeccionan asfaltados de vías Las Canoas, Trapichillo y Antigua Loja, Catamayo. Inspeccionan. Ya sabemos que la Loja Catamayo está hecho pedazos. Loja fortalece la seguridad en espacios de actividad turística. Notas de última hora que nos trae Ecotel Press. Karen Calva gana la segunda edición del premio de poesía a la Lojanidad 2026. Dice esta nota. Karen Calva, la segunda, dice, es la ganadora, ¿no? Gonzalma tiene nueva soberana. Noeli Yanes fue proclamada reina del cantón.

operativos nocturnos controlan locales y retiran a libadores de espacios públicos de Loja. Ecuador almacena 63.503 kits para enfrentar posibles emergencias por el niño. Bueno, ya se nos va acabando la situación. Los 5 niños reciben cirugías gratuitas durante jornadas de operación Sonrisa en Loja. 3 sencillos hábitos nocturnos que favorecen la salud metabólica. Bueno, y las notas de opinión. Don Orlando Amores Terán dice: AMPA política primera. AMPA política. Ya saben que AMPA es robo, ¿no? Alfredo Zuquilanda dice: el mejor café del mundo está en Loja. Bueno, y ahora les entregaré el libro de hoy, ¿no es cierto? El libro de hoy, en el segmento, pues, del libro que tengo que entregarles todos los días. Y este libro es muy hermoso, ¿no? Se llama Campanas de Bronce. Sí, Campanas de Bronce. Es un poemario de Rafael Larrea, pero un poemario fuera de serie, ¿no? Alfonso Larrea es el autor del poemario, editado por Alfonso Chávez Jara, la carátula Fernando Torres, diagramación María Eugenia Lima. Dice: queda hecho el depósito que marca la ley y todo lo demás. Edición reservada para todos los países. Quito, Ecuador. Bueno, ¿y cuándo se editó este libro? Muy hermoso, muy elegante, ¿no? Muy elegante y una poesía extraordinaria. Su título: Campanas de Bronce. Solamente les digo 5 versitos. Dice: yo fui el primero. Amanecí ataviado de arcoíris. En una piedra muda grabiqué mi procedencia. Y quizá algún día hable y nos lo diga. Yo fui el primero que bebió el agua. Quien tocó el árbol por primera vez. Medité y soñé e interpreté mi sueño y gocé del canto de innumerables aves. Campanas de Bronce, de Rafael Larrea, un libro que está, pues, en el tambo de lectura Jaime del Castillo, sí señor, de Tambo Chasqui. Nos vamos a despedir con una canción hermosísima, sí, de una mariachi que canta: nací para ser yo. Hasta mañana, buenas tardes, buen provecho.

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2: Son las 12 con 58 minutos.
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0: 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Es la 1:27.
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2: El fin de toda evangelización es dar a conocer la buena nueva de la salvación en Cristo. 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
1: Es la 1:59.
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2: 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Busquen la cruz y no la encontrarán, ni en la cumbre de los palacios, ni encima de las coronas, ni en las ciudades, ni en las cabañas. La encontrarán únicamente en el Calvario. 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

0: Hola, me llamo Ismael.
1: Y yo soy Sammy.
0: Somos estudiantes de la Unidad Educativa Liceo Matovella. Sammy, hoy quiero contarte sobre una leyenda que es del atrio de San Francisco. ¿Has escuchado?
1: Sí, claro, pero ¿me podrías contar más?
0: Pero por supuesto.
2: Nunca antes he sentido tanto miedo. Ni siquiera cuando los conquistadores vinieron hasta mi choza. La incendiaron, golpearon a mi padre y se lo llevaron. Nunca tuve tanto miedo. Ni siquiera cuando las llamas me dejaron contrahecho, corcovado y con estas facciones de demonio.
3: Bien hechito que tengas miedo. Si por tu culpa todos tuvimos miedo, así has de pagar tus pecados. En aquellos días de 1560, la vida de nosotros, los españoles y criollos aquí en Quito, transcurría entre misas y plegarias en las madrugadas, trabajo durante el día y descanso por la noche. Claro que se decía que había gente, hombres sobre todo, que por las noches se dedicaban a las juergas y pecados. Pero los indios fingían que eran cristianos, pero no se convertían en realidad. Si hasta tenían pacto con el diablo. ¡Ay, mamitica! Ya le nombré a ese.
2: Mi padre Hualca era un indio robusto y fuerte que servía en la casa de Atahualpa. Por eso cuando llegaron los conquistadores a estas tierras, mi padre se juntó al ejército del general Rumiñahui y partió a defender a su Inca. Regresó derrotado, adelantándose a los hombres de barba. Con Rumiñahui a la cabeza y con pocos hombres incendiaron Quito. Tomaron todo el oro del incario y partieron a esconderlo. Por eso le tomaron prisionero. Querían que les dijera el sitio donde escondieron ese oro.
3: ¡Claro, pues, Cantuña! Esos hombres, como buenos españoles y cristianos, querían ese oro para enviarlo a la corona y para tener dinero a fin de construir más iglesias y lugares para convertir a ustedes. ¡Ateos, fieros, carichinos!
2: Solo al español Hernán Juárez aprendí a quererlo. Cuando más hambre tuve, él me tendió la mano, me llevó a su casa y me crió. Tal vez porque no tenía hijos. Quizás por eso me tuvo lástima. Me educó y me dio un oficio.
3: Y lo que pasó fue que el capitán Juárez era de un carácter débil y cayó en tus manos. Como tenías pacto con el diablo, ¡ay!, le volví a nombrar. El pobre no tuvo fuerzas para luchar contra ti. Por más que rezábamos en la cofradía, nada podíamos hacer. Él te dio su afecto y tú te aprovechaste de su bondad.
2: Cuando el capitán Juárez sufrió varios reveses de fortuna y yo veía cómo él se quedaba sin nada, entonces decidí ayudarlo. Le pedí que no vendiera su casa, que comprara aparejos para fundir oro y que construyera un subsuelo para mi labor.
3: Nunca supimos de dónde sacó tanto oro el capitán Juárez. Había perdido todo y de improviso pagó todas sus deudas. Rehizo su fortuna y hasta le alcanzó para hacer muchas obras de caridad. Solo podía ser obra del indio Cantuña. Por eso creíamos que tenía un pacto con Satanás. Dios bendito me santiguo.
4: Ya ven, ¿se dan cuenta ustedes? De todo me culpan a mí. Si algo no entienden, entonces dicen que es obra mía. Si algo no ven, me acusan de hacer pactos. Pero no es así. Yo no tenía nada que ver con el tal Cantuña, pero ya me incluyeron en el lío.
2: No tenía miedo cuando los criollos y españoles creían que yo tenía pacto con el diablo. Se apartaban de mí cuando me veían en la calle. Las beatas se santiguaban y los niños se burlaban. No, no tenía miedo. Más bien, dentro de mí me reía.
4: ¿Pero qué pasa? Es que estos hombres no me respetan. Este cantuña se burlaba cuando creían que tenía un pacto conmigo. Permitía que los hombres y mujeres me tuvieran miedo y no quisieran tratos conmigo.
3: Ay, mamitica. Lo peor era que este sinvergüenza era un buen constructor. Por eso es que los padres franciscanos le dieron el contrato para construir la plaza y el atrio frente a la iglesia.
2: La obra que debía construir era gigantesca. A un costado, junto a la iglesia, debía construirse un atrio. Debía tener un antepecho de piedra labrada y en el centro, tres niveles de escaleras circulares que unirían la plaza con la iglesia.
3: Mientras duró la construcción de esa plaza, todos orábamos y pagábamos misas para que se terminara la obra lo más pronto posible. Queríamos tener una gran iglesia para mayor gloria de Dios y de San Francisco. Y así le teníamos ocupado al tal Cantuña, sin que pueda hacer maldades.
2: Por más que pensaba y cavilaba, no encontraba la manera de terminar el atrio y la plaza en el tiempo previsto. Y tenía miedo. Seguramente que estos criollos y chapetones encontrarían motivo para meter mis huesos a la cárcel.
3: Y eso no sería castigo para ti, Cantuña. Te mereces eso y mucho más.
2: Cada día que pasaba, cada minuto, era desesperante para mí. Comprobaba que no terminaría la obra. Hasta que la noche anterior a que se cumple el plazo, mi cabeza estaba a punto de estallar. Tenía demasiadas ideas, pero todas eran fúnebres. Veía mi cuerpo tras las rejas, apaleado. Veía una caja mortuoria. Y cuando más desesperado estaba, escuché una voz.
4: ¡Cantuña! Durante muchos años has jugado con mi nombre. Has dejado creer que yo era tu amigo. Ahora te doy la oportunidad de que lo seamos de verdad. Yo soy el único que puede ayudarte. Si firmas este pacto conmigo, yo me encargaré de que cumplas el contrato de la construcción de la plaza y del atrio en el tiempo determinado. Pero a cambio, me llevaré tu alma.
2: Y firmé. En ese instante no me importó mi alma. No pensé en mi salvación ni en nada. Solo quería cumplir con el contrato y evitar que esos criollos y chapetones se salieran con la suya.
3: Les juro, maniticos, que con estos ojos que se han de hacer tierra, yo vi como esa

0: noche las almas benditas del purgatorio trabajaban y trabajaban en la plaza. Unos diablos chiquitos, rojos y feotes eran los capataces. Yo no soporté la visión y rezando el rosario me desmayé.
1: Al otro día, al amanecer, con la última campanada de la iglesia llamando al Ave María, debía estar terminada la obra.
0: Cuando sonaron las campanas de la madrugada, me fui corriendo a la plaza. Quería ver la cara de Cantuña cuando le tomaran preso. Eso no quería perdérmelo.
1: En la plaza me esperaba Satanás. En su mirada y en su sonrisa, yo podía leer su triunfo, su alegría. Yo había vencido a los criollos y chapetones, pero él me había vencido a mí. Se llevaría mi alma y no podía hacer nada.
2: ¡Ven, Cantuña! ¡Tu plaza está terminada! ¡Ven y convéncete por ti mismo!
0: Y yo no sé qué pasaba. Cantuña parecía que hablaba con alguien, pero no había nadie. En su rostro se veía la desolación, la desesperación. Parecía que le esperaba la muerte. Recorría la plaza mirando cada piedra. De pronto, cambió su cara. ¿Qué estaría pasando? ¡Qué curiosidad, Dios mío! ¡Cantuña parecía contento!
1: No sé lo que sucedió. No sé si fue obra de Jesús o del alma del capitán Hernán Juárez. Solo sé que ahí faltaba una piedra. La obra estaba inconclusa. Y eso hacía que mi pacto con el diablo fuera nulo. Ya no le debía mi alma al diablo.
2: Hasta ahora no entiendo quién me ganó. No creo que haya sido Cantuña ni ningún hombre. Debe haber sido una fuerza poderosa. No entiendo. Solo sé que perdí, carajo.
0: Hasta ahora no entiendo qué pasó, pero desde ese día Cantuña cambió. Mandó a construir una capilla junto a la mismísima iglesia de San Francisco. Él pagó la construcción y hasta le pusieron su nombre a la capilla. No puedo creer, pero ese indio

0: Esta es la leyenda de San Francisco y del constructor del atrio y la plaza, el indígena Cantuño. Si esta leyenda es verdadera o no, solo Dios, el diablo y Hernán Juárez lo saben, porque de aquello no existen documentos escritos que den fe. Pero que esta historia quedó grabada en la memoria de la gente, eso sí es cierto, porque hasta ahora las abuelas de Quito la cuentan. Volveremos en otra ocasión para contarles otra historia, mito o leyenda de nuestro pueblo.
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1: Son las 4:02.
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14: La Universidad Técnica Particular de Loja inauguró su nuevo centro de convenciones, el espacio académico y de eventos más moderno y de mayor capacidad de la región sur del país, concebido para fortalecer el desarrollo académico, científico, empresarial y turístico. La infraestructura obtuvo la certificación internacional EDGE, convirtiéndose en el primer edificio académico del sur del Ecuador en alcanzar esta distinción por su eficiencia del uso de energía, agua y materiales.
15: La UTPL inauguró el Congreso Innovación que Conecta, Educación que Transforma, un espacio de reflexión y aprendizaje que reunió a más de 1.400 participantes en el marco de la conmemoración de los 50 años de educación a distancia. La jornada contó con la participación de Cristina Díaz de la Cruz, vicerrectora académica de la UTPL, y Albert Sagrá, referente internacional en educación en línea, quienes abordaron los desafíos y oportunidades de la transformación educativa en la era digital. Además, docentes de distintas regiones del país participaron en el Innova Docente, un espacio orientado al intercambio de metodologías innovadoras y buenas prácticas para fortalecer la calidad educativa.
14: La Universidad Técnica Particular de Loja desarrolló 3 espacios conmemorativos en el marco de los 50 años de educación a distancia, promoviendo el diálogo, la reflexión y el intercambio de experiencias sobre el impacto de esta modalidad en la sociedad. A través del legado que trasciende, graduados UTPL compartieron su aporte en la comunidad. En Ser Más, estudiantes de la modalidad en línea relataron historias de superación y transformación personal. Y en el debate 50 años MAT, expertos nacionales analizaron el papel de la universidad en el desarrollo educativo y social del país durante las últimas 5 décadas.
15: La Universidad Técnica Particular de Loja celebró sus 50 años de educación a distancia con una jornada de arte, cultura e integración que tuvo como eje central la presentación de la obra teatral Viajeros en el Tiempo. La puesta en escena realizó un recorrido por 5 décadas de innovación, transformación y legado educativo, destacando el talento y la creatividad de estudiantes y docentes. La conmemoración culminó con el UTPL Fest, un espacio que fortaleció el sentido de pertenencia y reunió a la comunidad universitaria en una celebración de encuentro, identidad y cultura.
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0: bonito.
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1: Son las 4:33.
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3: La misión universal de la Iglesia aporta a la pastoral de la Iglesia en general y a la pastoral con jóvenes en particular los siguientes aspectos. 4. 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
1: Son las 5 con un minuto.
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0: Cordiales saludos, amable audiencia de Radio Matovelle. Bienvenidos a este espacio de noticias. Hoy estamos lunes 14 de septiembre de 2026. La información se genera con amplios acontecimientos para llegar a través del dial 100.1 en Loja, 93.3 FM en Santo Domingo de los Áchilas y en todo el mundo gracias al sistema digital. La información se genera con acontecimientos que de alguna manera marcan la expectativa y tal vez la incertidumbre de los ciudadanos, porque el fenómeno climático de alguna manera está cobrando factura en diferentes aristas, especialmente porque la presencia inusual de lluvias en el régimen costa en esta temporada de alguna manera preocupa. Además, hay otro tipo de inconvenientes, como por ejemplo los incendios registrados en la capital de la República, donde hay cierres viales y una serie de eventos que buscan mitigar este acontecimiento que está dañando la naturaleza y amenaza también con la estructura habitacional en la capital de la República. Todos estos acontecimientos son parte, si se quiere, incluso de comportamientos ciudadanos o de comportamientos de seres humanos que de alguna manera no reflexionan en torno a las consecuencias negativas producto de los incendios cuando son provocados. A pesar de los esfuerzos que se arman por parte del Ministerio del Ambiente, que dicen ellos trabajar por una campaña que respecto al fuego en buenas manos, pues este no ha dado resultados ni en Quito ni en el resto del país, donde existen dificultades a causa de los incendios. Las pérdidas ambientales son notorias en este hecho lamentable para la naturaleza, pero más para los seres humanos, que no reflexionamos respecto a las consecuencias que estamos en el día a día sintiendo. Pensamos que simplemente se quema un árbol y ya, que se quema una planta, que se consume un animal entre las llamas y no pasa nada, cuando esto va a pasar factura más temprano que tarde. Empezamos la información y lo hacemos bajo la premisa de los siguientes anuncios.
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0: Quito sintió la molestia de los cortes de luz. Coca-Cola Sinclair salió de operaciones temporalmente. Cuestionamientos giran en el concurso para Fiscal General de la Nación. Quipu Loja 2026 abre el paso de unidad, arte y cultura en la frontera Ecuador-Perú. Ciencia, arte y cultura se presentaron en la 197 Feria de Loja. Participó el equipo de la Universidad Técnica Particular de Loja. Con esto, además, tendremos otras noticias en materia de seguridad, gestión de riesgos, entre otros aspectos que hay que tomar en consideración al momento de procurar la convivencia social, la estabilidad y el respeto. Además, tendremos en el editorial del día el abordaje sobre las expectativas que puede marcar el contenido de las reformas para la ley de tránsito, los problemas que hasta ahora tenemos y la esperanza tal vez que con una reforma legal puedan superarse tantas dificultades. ¿Qué más tenemos? Tenemos el enlace con la Red Vatican News, la información religiosa y con la Coordinadora de Medios Populares y Educativos del Ecuador, CORAPE, para de esta manera complementar la información de esta jornada. Nos vamos a ir a la primera pausa comercial y enseguida regresamos con el detalle de la información.
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2: Son las 5:08.
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0: Seguimos con las noticias en Radio Matovella. Ya tenemos en este momento las 17 horas con 11 minutos. Vamos a entrar con una información que sin duda será de interés, especialmente cuando se conoce que por aumento de sedimentos, Coca-Cola Sinclair salió temporalmente de operaciones y hubo cortes de energía en la capital de la República. Es así que por el aumento, como ya hemos indicado, se da este fenómeno que de alguna manera tuvo que reducir la generación eléctrica, por lo que hubo cortes de luz en varias zonas o sectores de la capital de la República este 14 de septiembre. Vamos a ver esto en qué medida está afectando también la productividad, puesto que realmente casi todas las actividades en el ámbito comercial, atención médica y muchas prestaciones de servicios se dan precisamente con la generación eléctrica. Por otra parte, tenemos más información, esto en el ámbito judicial, cuando ya se conoce que el concurso para fiscal general de la Nación genera tal vez nuevas incertidumbres en torno a lo que representa en sí las acciones de tener un avance para la designación de fiscal general de la Nación. Es así que la Comisión Ciudadana para la Selección del Consejo, en este caso de las autoridades de lo que corresponde al fiscal general de la Nación, hace una serie de acontecimientos y pruebas públicas para la elección, pero ya hay impugnaciones contra quienes están como postulantes en lo que representa la designación del juez, en este caso del fiscal, el concurso para fiscal general. Y la jueza Romero es la segunda mejor puntuada y ya enfrenta cuestionamientos en audiencias. Bajo estas circunstancias, según se da a conocer, Carlos Alarcón y otros aspirantes a fiscal general del Estado tienen fecha para defenderse de impugnaciones. Además, el concurso para fiscal general sigue con las impugnaciones y el cronograma se amplía hasta finales del 2026. Es decir, en este año no podrá elegirse al fiscal general según cómo va la situación, o al menos como se muestra en este espacio. Vamos a ver en qué medida esto va a contribuir a la seguridad jurídica. Al contrario, cada vez vamos a tener más dificultades. Ya tenemos en este momento las 17 horas con 14 minutos. Ahora sí, vamos a entrar con información de orden local. Y uno de los temas que tal vez es de interés es el asunto relacionado con el tema de carácter de seguridad. Ese hay que tomar muy en cuenta. Bajo estas circunstancias ya se advierten de algunas reuniones por parte de las autoridades de los diferentes niveles de gobierno, de las diferentes instituciones vinculadas con la seguridad, con el propósito, dicen ellos, de establecer acciones que permitan coordinar una mejor respuesta hacia la ciudadanía y garantizar la seguridad a favor de la colectividad. ¿Qué es lo que se dice de manera puntual? Estoy ubicando este material en la que se señala que con el objetivo de evaluar las acciones ejecutadas y trazar nuevas hojas de ruta operativas en el territorio, la Gobernación de Loja lideró la sesión del Consejo Provincial de Seguridad. En este espacio de articulación interinstitucional participaron representantes del Ministerio del Interior, Policía Nacional, Fuerzas Armadas, Consejo de la Judicatura, Fiscalía General del Estado, Prefectura y los gobiernos autónomos descentralizados cantonales. Mauricio Vázquez, Intendente General de Policía y delegado de la Gobernación, destacó que a través de esta alianza estratégica se consolidan operativos de control, inteligencia y prevención para garantizar la paz y el orden público en toda la provincia de Loja. Vamos a escuchar lo que señalan.
1: La seguridad tiene como uno de sus principios fundamentales precautelar la seguridad de todos los ciudadanos de la provincia de Loja. Para tal efecto, se ha convocado a una variedad de carteras del Estado con el fin de cubrir un amplio espectro de competencias y así brindar una cobertura de seguridad integral hacia los ciudadanos. Enfatizar los controles en cuanto a Fuerzas Armadas, Policía Nacional, ARCH, ARCOM, Agrocalidad y demás entidades que ejercen control sobre ciertas particularidades o conductas antijurídicas que se desarrollan en el Cantón Loja y provincia también. Los números que nos han expuesto Policía Nacional y Fuerzas Armadas son alentadores, denotan una mejoría notable en la seguridad de los lojanos, que se traduce en una percepción de seguridad muy alta, que está entre las mejores del país. El compromiso del señor gobernador y de la intendencia es precautelar la seguridad de cada uno de los habitantes de nuestra hermosa provincia. Vamos a desarrollar en estos días varios operativos enfocados en el área de control de vehículos, control de personas, esto coadyuvando cada uno de los intereses de quienes desarrollan sus actividades económicas en la provincia de Loja.
0: En todo caso, los problemas de inseguridad no solamente se trata de percepción, sino que en algunos casos, aunque la ciudadanía pueda ser víctima de algún tipo de evento que le afectó a su integridad, a veces no se anima a denunciar o no hay las condiciones para presentar una denuncia. Si alguien está apartado de la fiscalía o no tiene acceso a la justicia, pues simplemente se queda sufriendo las consecuencias de la inseguridad. Estos aspectos se vuelven subjetivos cuando se habla de percepción. Santiago Cueva, jefe subrogante del Distrito Loja de la Policía Nacional, se refiere al proceso de intervención en materia de seguridad y control que ejecutan de acuerdo a las competencias que les asisten. Vamos a escuchar lo que señala.
2: Sí, efectivamente se mantuvo la reunión y se expuso el cuadro de mando integral, donde se evidencia una reducción en lo que es el cometimiento de delitos dentro de lo que corresponde al Distrito Loja. Y lo mismo, una reducción notable en el tema de las muertes intencionales. Lo que se ha evidenciado es que justamente esta reducción de los delitos obedece a la correcta articulación interinstitucional, ¿sí?, para garantizar la seguridad dentro de lo que es el Distrito Loja. Sí, se han intensificado los operativos tanto de inteligencia y investigativos justamente para reducir el cometimiento de estos delitos, como se ha evidenciado en algunos casos durante esta semana. O sea, la unidad investigativa de narcóticos del Distrito Loja, sí, a través de labores investigativas, pudo identificar efectivamente ciudadanos que están alineados a GDOs y que están dentro de lo que es el delito del tráfico de sustancias sujetas a fiscalización. Dentro de los compromisos asumidos en la presente reunión está el fortalecer el trabajo interinstitucional justamente para mitigar el cometimiento de delitos dentro de la ciudad de Loja.
0: Mismo se destaca lo que puede decir Rodrigo Robles, delegado de las Fuerzas Armadas en Loja, respecto al proceso de participación que tienen. Asimismo, de acuerdo a la normativa y al ejercicio de sus competencias, ¿cómo actúan ellos? Recordemos que hay asimismo alianza conjunta de participación con la Policía Nacional. Pero por lo pronto vamos a escuchar lo que dice Rodrigo Robles, delegado de las Fuerzas Armadas, sobre este asunto.
3: Bueno, sí se ha ejecutado, se ha materializado esta reunión de Consejo de Seguridad por un bien común a favor de la provincia, aquí de la provincia de Loja, una provincia muy, muy humana, muy linda, y queremos mantenerla así. Entonces, estas reuniones, estas convocatorias, es importante con el liderazgo por parte del gobernador mantener esa coordinación con las diferentes instituciones del Estado y poder apoyar en la misión de brindar la seguridad integral a toda la ciudadanía de aquí de la provincia. Sí, por supuesto, yo presenté un reporte mensual de los resultados que hemos nosotros obtenido como Fuerzas Armadas en base al Ejército Ecuatoriano aquí en la provincia, de los cuales podemos destacar la eliminación o destrucción de retroexcavadoras, clasificadoras tipo Z, bombas de hidráulicas, herramientas que han sido utilizadas para materializar la minería ilegal. También se ha logrado decomisar sustancias sujetas a fiscalización. También en cuanto al tráfico de armas, municiones y explosivos, se ha logrado decomisar, aprender a armas largas, armas cortas y armas cortas punzantes. Y como ustedes conocen, sin descuidar también nuestra presencia en cuanto a los controles internos en el CPL de aquí de Loja. Bueno, en cuanto a destrucción de retroexcavadoras, pues son en este mes 7 retroexcavadoras. En cuanto a sustancias sujetas a fiscalización, son aproximadamente 800 gramos de sustancias sujetas a fiscalización. En cuanto a armas largas, son 2, armas cortas 4, armas cortapunzantes 13. Eso es de lo que le puedo mencionar al momento. No, la ciudadanía aquí en general es consciente de que el trabajo que estamos realizando es a favor de ellos, y en ese sentido ellos siempre están prestos en apoyar y poder brindar todos los recursos para el bien común de nosotros mismos y de ellos. Sí, aquí en el ECU de aquí de la provincia de Loja, destacado personal militar, con los cuales con ellos nosotros realizamos esas coordinaciones. En cuanto al apoyo de ellos desde la situación de la visualización de las cámaras, y nos dan una alerta oportuna en donde se podría materializar alguna actividad ilícita.
0: Braulio Aguirre, coordinador Zonal 7 de la Secretaría Nacional de Gestión de Riesgos, da cuenta del proceso de participación. Recordemos que la Secretaría Nacional de Gestión de Riesgos actualmente juega un papel preponderante, considerando que tiene que coordinar con los gobiernos autónomos descentralizados cualquier tipo de contratiempos que se presente, pero también actuar en forma preventiva respecto a los acontecimientos que se podrían registrar en eventos de fenómeno del Niño, tanto por escasez de agua o abundancia de esta. Todo este tipo de acciones va a traer consecuencias y sin duda las instituciones tienen que estar preparadas. Vamos a escuchar lo que nos dice Braulio Aguirre en el último reporte generado desde la Zonal 7 de la Secretaría Nacional de Gestión de Riesgos.
4: Básicamente tenemos programado para este mes y sobre todo para finales de este algunas actividades que van a beneficiar tanto a los funcionarios públicos de todas las instituciones como también a la población. ¿En qué sentido? Vamos a tener un ejercicio de un simulacro de evacuación por tema sísmico que se va a realizar en la ciudad de Loja el día 23 de septiembre, en la que van a estar participando todas las instituciones del Ejecutivo desconcentrado en un ejercicio simulado. Esto hay que aclararlo, es un ejercicio que se va a requerir de la participación de todos los funcionarios que están dentro de los edificios a través de la organización de sus brigadas, de los responsables de seguridad y salud ocupacional. Entonces vamos a tener una notificación o una advertencia tipo alerta en la que se va a dar inicio al evento, entonces para que todos los funcionarios puedan participar y hacer lo que las brigadas indiquen. En ese sentido, las brigadas van a estar, digamos, debidamente conformadas y capacitadas para este tipo de situación. Las brigadas, a su vez, deberán replicar el conocimiento y socializar para que todos los funcionarios sepan qué deben hacer durante un tipo durante esta eventualidad. En ese sentido, suena la alarma, se da la orden de evacuación y cada uno de los funcionarios deberán acatar lo que las brigadas disponen. Será, digamos, en orden de evacuación hasta sus puntos de encuentro, que asimismo cada cual es el

0: rubro en la que deben dirigirse todos los funcionarios. Una vez en el sitio, se hace una constatación de que todos estén presentes, se hace una cuantificación, y una vez que ya el peligro haya pasado, esto simulado, entonces dar nuevamente la orden de retorno a las oficinas. Esto debe cumplirse de una forma muy ordenada, en la que debemos evitar cualquier tipo de inconveniente, como por ejemplo algún accidente por caída o tropiezo o un accidente de tránsito. Y es de allí también que yo puedo mencionar que a este ejercicio también hay que notificar, hay que comunicar a la población de que lo vamos a tener ese día a partir de las 10 de la mañana. Entonces, para que la población tenga conocimiento, asimismo las autoridades locales, como por ejemplo el municipio, que también debe tener conocimiento por temas de tránsito y uso de suelo, para que no haya ningún tipo de inconvenientes ese día.
1: Ya tenemos en este momento las 17 horas más 26 minutos y la información se genera con acontecimientos relacionados a la seguridad ciudadana. Ya habíamos escuchado lo que había expuesto en este caso el representante de la Coordinación Zonal 7 de

0: Personas pueden decir que estas cámaras no funcionan, pero sí funcionan y están atentos y hemos proporcionado la información necesaria para que se esclarezcan varios delitos que puedan haberse cometido en el Cantón Loja. Con todas las instituciones, desde la parte de la justicia, la judicatura, fiscalía, policía nacional, ejército, las unidades de municipales como son las comisarías, también agentes de control municipal, agentes de control de tránsito, y con esto se direccionan las actividades en el cantón para poder prevenir algunas incidencias en el espacio público. Estamos hasta este momento con 110 cámaras, las cuales están interesadas con el EQ911, interoperando 96 cámaras.
1: Esto es entonces lo que se señala en materia de seguridad. Vamos a ver en qué medida esto puede ejercer mayor control. En el asunto de la seguridad, entre más oferta podemos dar en la provincia de Loja para garantizarle a quienes nos visitan y a quienes estamos incluso habitando en el día a día en esta provincia de Loja, es una oportunidad para desarrollar oferta turística, cuyo contingente es, si se quiere, o valor agregado, es dar la seguridad para quienes nos visitan. Recordemos que otras provincias del país incluso ya entrarían en toque de queda y estarían en desventajas. Esta es la oportunidad para que los operadores turísticos, las autoridades, en definitiva, todos empiecen a trabajar por un mecanismo de control y tranquilidad en pos de encontrar, si se quiere, un nicho de emprendimiento para lograr un posicionamiento. Es decir, para que los turistas no solamente nos hablen de Galápagos, que está bien la visita de Galápagos, nadie descarta esa posibilidad, pero también se puede encontrar como sitio o como destino a la provincia de Loja. Sería muy interesante que las autoridades empiecen a tomar, si se quiere, en serio el asunto de la seguridad, es decir, ir más allá de las palabras y empezar a actuar en función de planes previamente desarrollados y acorde a las necesidades reales que pueda tener la población. Estamos frente a muchas dificultades, es decir, estamos frente a desafíos que tenemos que dar cuenta de la superación para encontrar resultados positivos en medio de la turbulencia. Ya tenemos en este momento las 17 horas con 31 minutos. Nos vamos a ir a la pausa comercial. Al regresar vamos a abordar temas de tránsito. El asunto del editorial del día precisamente está vinculado con el tema de tránsito. También tendremos algunas noticias relacionadas con la visita que se hizo al complejo ferial. La Universidad Técnica de Loja presentó una exposición muy interesada, ligada con la ciencia, el arte y la cultura. Estuvo frente al patio de comidas, un espacio sin duda interesante para quienes pasaron por ese sitio. Encontraron la posibilidad de graficar a los animalitos que están en peligro de extinción, y hay mensajes muy interesantes proclamados por aquellos que han trabajado precisamente en la ciencia, en el arte y la cultura. Vamos a la pausa comercial. También tendremos el asunto ya programado de Loja, ese escenario del encuentro cultural. Sería la segunda edición del encuentro cultural denominado Quipu Loja, en este caso sería 2026. Vamos a la pausa comercial para regresar con esta información.
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3: Son las 5:32.
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0: Seguimos con las noticias en Radio Matovelle. Ya tenemos en este momento las 17 horas más 35 minutos y los acontecimientos continúan. Se trata de lo que sucede en el ámbito cultural. El señor cónsul del Perú, José Zapata, da cuenta de algunos acontecimientos vinculados con el encuentro Quipu Loja 2026. Sería la segunda edición en la que se van a presentar eventos como, por ejemplo, conciertos, citas poéticas, presentaciones pictóricas y una serie de actos que realzan la unidad entre Ecuador y Perú. El señor cónsul del Perú tiene una amplia panorámica, o al menos así lo percibo yo como periodista, respecto al desarrollo cultural vinculado entre Ecuador y Perú, es decir, en el concepto binacional. Y esto, entiendo, le permite protagonizar ya la organización de dos eventos. Este sería el segundo, Quipu Loja 2026. Se lo hizo en el 2025 también. Si no me falla la memoria, fue en junio del 2025. Ahora se lo desarrolla en esta temporada. Y la idea es desarrollar, si se quiere, encuentros con la colaboración interinstitucional entre las entidades de carácter nacional, es decir, de lo que sucede en Loja, Ecuador y en Perú también. Bajo estas circunstancias hay una buena expectativa e interés. El año anterior se presentaron interesantes encuentros e incluso con salones prácticamente vacíos. Eso para un artista, entiendo, puede ser desmotivante, porque estos acontecimientos tienen un costo y se estaban presentando de carácter gratuito para la ciudadanía, y venir hasta esta ciudad, prepararse con todo el entusiasmo para encontrarse con un espacio vacío, como que no es alentador. Esperemos que en esta oportunidad se armen estrategias de parte del señor cónsul y de la institución como tal, estrategias en las que se convoquen a los ciudadanos para que participen de estos eventos. Ojalá haya la participación o la colaboración, por ejemplo, de la Zonal 7 de Educación, para que permitan algunos permisos para jóvenes estudiantes que vayan realmente a reforzar su aprendizaje participando de acontecimientos teatrales, poéticos, pictóricos, eventos de carácter musical, y que se promocione ampliamente espacios donde la cultura no solamente sea un nombre, sea una palabra, un anuncio para parecer interesante, sino que en la práctica realmente se demuestre una esencia de interés de involucrar, de integrarse entre Ecuador y Perú con una participación plena. No puede ser que realmente se maltrate al gestor cultural, que se lo considere como una persona de última pieza y que no se asignen recursos a pretexto de que no alcanza, de que no hay dinero en las arcas estatales. Eso no puede pasar. En el tema educativo, Ecuador está, si se quiere, en deuda con la población, porque los estudiantes no han podido pasar las pruebas PISA, lo que nos deja en un espacio, si se quiere, debilitado en el tema cultural, en el tema de la lectura y, por tanto, en la futura toma de decisiones. Todo esto es preocupante. Habría que analizar fuertemente este asunto. Y como decía algún colega periodista a nivel nacional, esto realmente es muy triste, porque no solamente es que no se pasa una prueba, no solamente es eso, no es visualizar la realidad que se está sintiendo en la actualidad, sino lo que va a pasar a futuro, porque estas personas que están con debilidades en el proceso educativo seguramente serán las autoridades del mañana, y con estas carencias en el ejercicio y en el desempeño de la formación vamos a tener gravísimos, gravísimos problemas. Ya tenemos en este momento las 17 horas con 40 minutos. Vamos a escuchar entonces lo que dice el señor cónsul del Perú, José Zapata, sobre la agenda del equipo Loja 2026.
1: A partir de mañana, su programa completo, y lo vamos también a enviar a la prensa, ¿no? Directamente a los correos. Y tenemos la página web kipuloja.com, muy fácil, kipuloja.com, y en Facebook, sobre todo, Consulado General del Perú. Y también hay una página aparte que hemos hecho, que también es kipuloja, es en Facebook. Así que, bueno, entonces, invitado para la inauguración de Kipuloja 2026 en el Teatro Bolívar, este miércoles a las 7, a las 19 horas. Están invitados, vamos a tener la presencia del tenor Néstor Ancajima, que viene de Sullana y que va a ser acompañado por un pianista de la Sinfónica. Y luego vamos a tener al grupo de la Universidad Nacional de Frontera, al grupo de músicas y danzas en vivo, en la presentación de la inauguración de Kipuloja 2026. Entonces, el programa se desarrolla en el campo de la pintura, en el campo de la astronomía, en el campo de la moda, en el campo de la literatura, en el campo de la música y la danza, y vamos a decir siempre los terceros espacios, como Michelle, tercer espacio de la moda. Con la literatura van a venir los poetas de Trujillo, van a hacer talleres con niños, con adultos, y generamos ese tercer espacio de la poesía, y los terceros espacios que vienen de la música y en el teatro viene la compañía Cuarta Pared de Piura, artesanía. Ya tenemos comprometidos 12 artesanos del Perú y que van a hacer aquí la feria, la presentación con 12 artesanos de Loja. Luego también va a haber este espacio para la reflexión. Vamos a hacer una sesión con la ONG Naturaleza y Cultura para hablar justamente de estos fenómenos del tercer espacio, que también me hablaba de las abejas, ¿no? Hay unas abejas que son transfronterizas y va a haber un festival de las abejas y de la miel transfronteriza, ¿no? Y luego vamos a hacer un foro que se iba a hacer en la UTPL, pero lamentablemente están de vacaciones en septiembre. Eso también ha sido bueno por las fechas. Así que eso lo vamos a hacer en el epílogo del Kipuloja, hacia el 14 de octubre, más o menos 13 de octubre. Vamos a hacer un foro sobre en el ambiente académico de lo transfronterizo, ¿no? Del punto de vista académico, del punto de vista técnico, político también, porque es necesario también discutir, por ejemplo, con el jefe de aduanas, que es interesante, ¿no? Porque sabemos que lo que puede ser tan rápido y tan fácil en la cultura es tan difícil en el plano burocrático y en el plano de los poderes del Estado y la cuestión de la normativa política, que muchas veces todavía no se alinea con esa necesidad que tiene la dinámica de la frontera de mayor movilidad, ¿no? De mayor interacción. Por eso que yo decía esto de la identidad de la frontera, que responde también a una dinámica también reconocida en los centros donde se toman las decisiones, ¿no? Por ejemplo, el otro día me decían el problema de ingresar un auto, ¿no? Con todos los problemas que hay para ingresar un auto, y resulta que las decisiones al final, la normativa se hace allá, se hace en Quito o en Lima. Pero si se hicieran aquí, si se hicieran en las autoridades de la región, entonces eso sería mucho más expeditivo y más rápido. Pero tendrían que tener autonomía, tendrían que las instituciones de la frontera tendrían que tener una autonomía para poder tomar las decisiones en función de las necesidades y una dinámica de la frontera que sí conocen ellos, que sí conocen y no conocen los gobiernos centrales, o no quieren conocer. Bueno, y también vamos a tener una irrupción en los espacios públicos. Vamos a hacer una intervención en las Palmeras, que también tenemos un mural de la amistad peruano-ecuatoriana arriba. Vamos a hacer otra en la Plaza del Valle. Vamos a hacer también ahí una intervención del espacio. Y luego, por supuesto, en la Feria Gastronómica va a haber también, en la Plaza San Sebastián, va a haber también participación de grupos de Piura. Y por otro lado, tenemos lo del mural de la amistad. El segundo mural en la pared de la escuela Beatriz Cueva de Ayora, y ahora los pintores están llegando mañana, van a completar el mural y vamos a inaugurar el viernes. Eso es en el plano de la pintura. También tenemos la presencia de un pintor peruano que es residente en Buenos Aires, que ha venido para un proyecto de frontera. Se ha internado en Macará unas buenas 2 semanas y va a hacer un trabajo de una instalación con materiales reciclables en el Museo de la Cultura Lojana. Y también va a presentar una obra, un diálogo, curiosamente, que es lo que ha surgido aquí al llegar a Loja, Macará, un diálogo con el mural de la Amistad Peruana Ecuatoriana de Cueva Llora. Ha hecho un diálogo con las figuras que hay ahí, todo lo figurativo del museo, ha hecho un diálogo y se va a presentar una exposición de arte digital con un lenguaje estético diferente, propio del pintor. Así que ha sido productiva la presencia de Miguel Rato, es el pintor peruano que nos está visitando ahora. El año pasado tuvimos de invitado especial a Jorge Garrido Leca, que es un músico. Ahora hemos traído a un pintor, así que cada año vamos a ir cambiando. Bueno, acá me avisan que tengo que cortar ese rato.
0: Esta es la información entonces que se genera respecto a las actividades de orden cultural que desde el 16 de septiembre en adelante se tiene previsto, como ya lo ha anunciado el señor cónsul, de manera tal vez amplia respecto a los procesos que ya se tiene previsto. Ya tenemos en este momento las 17:46. Sócrates Carrión, de la Mesa Técnica Turística, da cuenta del proceso de participación en este encuentro Quipu Loja 2026.
2: Yo creo que eso no se ha tomado en cuenta para apoyar en lo que podamos sumar, en lo que se pueda, para el éxito y la realización de este segundo Quipu, el Quipu 2026. El año pasado, hablando culturalmente, hablando del desarrollo del Quipu, fue un éxito. Tal vez nos falló un poco la promoción, nos faltó un poco que la ciudadanía de Loja se integre, lo disfrute. Fueron presentaciones de altísima calidad, esperamos que este año va a ser igual o mejor. Cuente permanentemente con nuestro apoyo, señor cónsul. El legado que usted nos deja, o como se dice vulgarmente, nos deja la vara bien alta para poder continuar con este proyecto que usted ha sembrado aquí en Loja. Sobre todo ese concepto del espacio transfronterizo, que con estos eventos culturales, con la promoción turística que se realiza paralelo a todos estos eventos, este tercer espacio transfronterizo se fortalece y une más a estos pueblos hermanos de que por siempre hemos tenido una constante relación, ya sea comercial, cultural, turístico. Nos deja una gran enseñanza, señor cónsul, y cuente con nuestro apoyo desde la empresa privada, desde el sector hotelero, el sector de alimentos y bebidas, el sector del transporte de transporte turístico. Y justamente usted tocó un tema muy importante: el momento en que la cultura, el turismo fortalezca este sector, vamos a tener más autoridad para que se nos escuche en el donde se toman las decisiones, en este caso en Quito, en el caso del Perú, en Lima, sobre todo para que la movilidad sea más fácil, para que el transporte turístico podamos llegar buses de lojanos, buses de ecuatorianos llenos de turistas al Perú, y lo mismo del Perú que vengan hasta Loja, hasta Zamora, hasta Azuay, buses llenos de turistas peruanos, cosa que en este momento por determinación de las ANT o de las autoridades que tienen que regular el transporte turístico no lo es permitido. El año pasado tuvimos ya la mala experiencia que se nos quedaron algunos artistas, un bus de la Universidad Sullana que no pudo pasar por esta tramitología, por esta burocracia. Sin más, felicitarlo, señor cónsul, por este equipo 20.
0: Es lo que se destaca respecto a lo que implica un evento que busca superar algunas barreras, como el centralismo que hace que no haya esta fluidez del ingreso de ciudadanos peruanos a Ecuador, o ecuatorianos hacia el Perú. Al parecer hay temas burocráticos que siguen pendientes para garantizar esa integración que tanta falta hace y que se procuró firmar desde 1998 con este acuerdo de paz entre Alberto Fujimori y el presidente en ese entonces de Ecuador, Yamil Maguad. Alberto Fujimori ya es historia dentro de lo que representa la República del Perú y, por supuesto, Yamil Maguad igual. Las críticas que tuvo Yamil Maguad en materia económica por el cierre de feriado bancario y de otros asuntos en materia del cambio incluso de moneda que se generó para ese entonces, pero al menos quedó esta firma del acuerdo de paz y hace falta consolidar muchos más compromisos. De ahí para adelante han existido muchos gabinetes ministeriales con característica binacional, pero no han logrado superar las dificultades y todas las decisiones se siguen tomando desde Lima, Perú y Quito, Ecuador. Esto realmente dificulta la integración efectiva que debe existir en la frontera Ecuador-Perú. Cuando las zonas estratégicas, Zapotillo, Macará, Calvas, tal vez Puyango, podrían caracterizarse por tener una estrategia de integración de carácter binacional. Seguimos con más en Radio Matovelle. Ya tenemos las 17 horas con 51 minutos. Con alegría, por así decirlo, Loja vivió un espacio, esto en el ámbito...

0: que de alguna manera representa graficar los actos de la naturaleza. Por ejemplo, ¿qué nos dijo Cristina Rosero de la UTPL en torno a, por ejemplo, hablar sobre virus y bacterias y asuntos que nos comprometen directamente en la salud? Y el conocimiento nos hace tal vez adoptar mejores decisiones. Vamos a escuchar lo que nos señalan sobre este asunto.
1: ¿Perdón?
2: Cristina Rosero.
1: Cristina Rosero está con nosotros para explicarnos un poco respecto a lo que representa la graficación de los virus. ¿Qué intentan mostrarle exactamente a la ciudadanía con esta exposición?
2: Bueno, estos son modelos educativos acerca de ciertos tipos de virus. Lo que tratamos de ver aquí son principalmente exponer, educar a la ciudadanía acerca de los virus que podemos encontrar en alrededor de todo el mundo.
1: Ya, y la ventaja también es que se puede explicar cómo estos se introducen en el ser humano y cómo contraatacarlos, es decir, dar una explicación un poco gráfica de lo que implica un poco ser portador de un virus en algunos casos.
2: Sí, exactamente. Nosotros buscamos de una manera dinámica representar todos estos virus para que así se puedan interesar en conocer y en aprender acerca de ellos, de su sintomatología, de su prevención y de su diagnóstico.
1: En todo caso, algunos de ellos ahora con vacunas y con procesos de atención médica oportuna, ¿disminuye el riesgo de mortalidad o...?
2: Sí, es por eso que nosotros tratamos de hacer esa exposición, sobre todo para tratar de prevenir a las personas, porque actualmente los virus que estamos presentando no tienen cura, pero algunos de ellos sí tienen tratamiento, otros que tienen mejores resultados.
1: Ya,
0: Por otra parte, tenemos más testimonios y más ofertas respecto a información en torno a la naturaleza. ¿Qué es lo que nos dicen? Vamos a escuchar, por ejemplo, en materia de protección animal, lograr tener conocimiento para, si se quiere, ser más sensibles con el entorno en el que nos encontramos.
1: Hombre, por favor.
3: Luisa Espinosa.
1: ¿Luisa?
3: Luisa Espinosa.
1: Ya, usted es especializada en biología, ¿no?
3: Biología, sí, soy bióloga de la Universidad Técnica Particular de Loja, y el día de hoy pues hemos traído esta exposición que se llama Loja Animals, que trata de representar lo que es nuestra fauna cercana a la ciudad. Muchas veces pensamos que estos animales solo se encuentran en la Amazonía, o que también son difíciles de encontrar en nuestro alrededor, pero la realidad es que sí, ellos viven junto con nosotros. Muchas de estas aves, por ejemplo, los búhos, o estos colibríes que son propios de nuestra ciudad, habitan en nuestros parques, los podemos ver solo intentando fijarnos un poco más en estos animales, ¿no? Intentando abrir un poco más nuestros ojos.
1: Ya, coménteme un poco respecto al asunto de que ellos se han adaptado a nosotros, es decir, les ha tocado un poco difícil también para poder sobrevivir en un entorno diferente al que tal vez ellos estaban acostumbrados.
3: Exacto, ellos, claro, es por naturaleza, o antes ellos habitaban pues todo esto, y es verdad que con nuestra introducción tanto como humanos y nuestra capacidad un poco de destruir un poco su ecosistema,
1: claro, de la invasión.
3: Exacto, de la invasión, hemos llegado muchas veces a desplazarlos, y es por ello que también podemos revisar que en algunos de estos animales también tenemos una preocupación de su estado de conservación, porque nuestras actividades han reducido sus poblaciones y han llevado a que muchos de ellos también estén en un peligro de extinción. En cuanto a eso, pues nosotros también intentamos que la ciudadanía tome conciencia en evitar, por ejemplo, cuando uno ve una rana o una serpiente como estos macanches, evitar matarlos, evitar tal vez, claro, ahora lo que hay como opciones, por ejemplo, es llamar a la policía ambiental, que se le llama ahora, que nos pueden ayudar a retirar al animal en el caso de que sea algo que no podamos nosotros.
1: Claro, que es peligroso.
3: Algo peligroso, pero como justo lo comentábamos hace rato, muchos de estos animales intentan huir de nosotros. Entonces, lo que intentaríamos más bien es evitar estos problemas con ellos, evitar hacerles daño, y nosotros también evitar acercarnos a ellos, porque también ha pasado que hay excursionistas que saben buscarlos, ir atrás de ellos, corretearlos, y por eso también suelen haber ataques.
1: Sí, es más complicado, claro.
3: Sí, sí.
1: Ahora, ustedes han tratado un poco de retratar, por así decirlo, cómo son ellos. ¿Con qué material han trabajado para poderlos...

0: si se quiere incorporar y mostrarle a la ciudadanía en este día?
1: Bueno, hemos intentado, claro, reconstruirlos lo más parecidos a lo que son. Hemos usado algunos tipos de materiales, como por ejemplo, algunos tienen como espuma flex internamente. Ya. También tenemos un poco de, bueno, como pelo sintético, pelo artificial. Y el resto de la mayoría, de hecho, son pintados a mano.
0: Ya, entonces, eso sí, le iba a preguntar. Sí, aquí sí. También hay arte.
1: Claro,
0: o sea,
1: dentro de nuestra profesión no solo es ciencia, sino también es arte. Como estas dos se pueden vincular para poder transmitir este mensaje de ver lo que tenemos en nuestro ecosistema y de poder cuidarlo y conservarlo.
0: Resultó muy interesante, estaban los pumas, osos y lo que ella, bueno, también estaba la culebra, bueno, a esa le tengo un poco de miedo, pero bueno, estaba allí y como dicen, no hay que acercárseles y hay que siempre pedir ayuda, no necesariamente atacar. Bajo estas circunstancias también se presentó la huanchaca, eso es un animalito bastante arisco y se ha logrado retratar para llegar con un mensaje diferente a la ciudadanía. Ya tenemos en este momento las 17 horas con 58 minutos. No me va a dar mucho el tiempo para el editorial del día, va a seguir pendiente, les vamos a quedar debiendo. Es un análisis que se hace sobre el tema relacionado con las reformas de tránsito. Les vamos a quedar debiendo este tema para el día martes 15 de septiembre. Pero para esta jornada vamos a complementar lo que se presentó respecto a las bondades que tiene la naturaleza en este encuentro de arte y cultura vinculado con la ciencia en la plaza, cerca de el patio de comidas, esto en el cierre de la 197 Feria de Loja. Vamos a escuchar. Coménteme un poco en qué consiste su exposición.
2: La exposición que tenemos aquí es principalmente lo que nosotros conocemos como los medios de cultivo. Yeah. Los medios de cultivo son placas de agar. El agar es un polímero que nos ayuda a formar ese tipo de superficie semisólida. Es como la gelatina. Yeah. Solo que ese de aquí resiste temperaturas un poco más altas y no se derrite, digamos, con ese tipo de temperaturas. Entonces lo que hacemos aquí es una mezcla con lo que respecta de la rama de microbiología, que es la bacteriología, micología, con el uso de las bacterias y los hongos para obtener este tipo de formas. Entonces, ¿qué es lo que hacemos? Utilizamos una colonia de la bacteria o de la levadura para hacer un estriado en lo que sería en la superficie del agar, obteniendo dentro de 24 horas en una incubadora para luego de su crecimiento obtener este tipo de formas, que es lo que sería la mezcla del agar y el arte para el uso de aplicaciones microbiológicas para la obtención de ese tipo de gráficos.
0: Ya, entonces la idea es, con este material ilustrativo, mostrarle a la ciudadanía todo el proceso al que se ha hecho referencia.
2: Claro, este de aquí nosotros nos referimos más al ámbito clínico y ambiental, es decir, todas estas bacterias, todas estas levaduras las podemos encontrar tanto en personas como en el medio ambiente.
0: Entonces, es decir, en la tierra, en los cultivos.
2: En la tierra, la pueden encontrar en cualquier superficie, inclusive en las personas. De hecho, este de aquí nos crea un microsistema que nosotros nos ayuda a prevenir inclusive enfermedades. Es decir, nosotros tenemos lo que sería esta bacteria de aquí, que representa los estafilococos, que nosotros en general las tenemos a nivel de la piel. Es decir, en la piel no nos podría generar ningún tipo de mal, pero si esta bacteria tiende a migrar, nos puede causar una enfermedad. Y esa es la parte de microbiología que nosotros la aplicamos. Mediante ese tipo de medios de cultivo diferenciales, vamos a obtener una caracterización de la bacteria. Y entonces así podríamos generar algún tipo de diagnóstico y asimismo generar el tratamiento para la persona que puede llegar a tener una enfermedad.
0: ¿El conocimiento de esto permite a los usuarios o a las personas exactamente saber cómo ubicarse, cómo defenderse, cómo realmente prestar atención a las recomendaciones médicas?
2: Exacto, inclusive una de las recomendaciones que no sé si son aplicadas correctamente, al menos en nivel de Ecuador, es el uso de antimicrobianos o antibióticos.
0: Ya,
2: que eso de ahí es
0: a veces se hace abuso de eso, se compra una, dos pastillas y de ahí lo dejamos.
2: Claro, inclusive, por ejemplo, en general el uso del tratamiento de los antibióticos suele ser desde hasta los 7 días. En general las personas tienden al tercer día, al cuarto día,
0: claro, ya
2: se sienten mejor.
0: El dolor y
2: entonces
0: ya
2: dicen, ya estoy bien. Ajá. Y lo dejan de tomar. Entonces, esas bacterias, como son organismos muy pequeños, mucho menos que una célula. La célula podría representarse como una persona. Ajá. Y...
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4: Son las 6:02.
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11: Bendiciones para todos los estimados radioescuchas de RCN de Radio Matovelle en este lunes 14 de septiembre, en el que la Iglesia celebra la exaltación de la Santa Cruz. La palabra del Señor viene a nosotros a través del Evangelio según San Juan, en el capítulo 3, versículos 13 al 17. En aquel tiempo dijo Jesús a Nicodemo: nadie ha subido al cielo sino el que bajó del cielo, el Hijo del Hombre. Lo mismo que Moisés elevó la serpiente en el desierto, así tiene que ser elevado el Hijo del Hombre, para que todo el que cree en él tenga vida eterna. Porque tanto amó Dios al mundo que entregó a su unigénito, para que todo el que cree en él no perezca, sino que tenga vida eterna. Porque Dios no envió a su Hijo al mundo para juzgar al mundo, sino para que el mundo se salve por él. El que cree en él no será juzgado. El que no cree ya está juzgado, porque no ha creído en el nombre del unigénito de Dios. Como Moisés en el desierto levantó la serpiente, así ha de ser levantado el Hijo del Hombre, para que quien cree en él tenga vida eterna. Tanto amó Dios al mundo que entregó a su único Hijo, para que quien crea en él no muera, sino que tenga vida eterna. Dios no envió a su Hijo al mundo para juzgar al mundo, sino para que el mundo se salve por medio de él. El que cree en él no es juzgado. El que no cree ya está juzgado por no creer en el Hijo único de Dios. El juicio consiste en esto: que la luz vino al mundo y los hombres prefirieron las tinieblas a la luz. Dice el Señor a través del Evangelio según San Juan, el capítulo 12, versículo 32. Cuando yo sea elevado de la tierra, traeré a todos hacia mí. Lo decía indicando de qué muerte iba a morir. La gente le contestó: ¿cómo dices tú que el Hijo del Hombre tiene que ser levantado? ¿Quién es ese Hijo del Hombre? Jesús les dijo: la luz está todavía entre ustedes, pero por poco tiempo. Caminen mientras tengan luz, para que no los sorprendan las tinieblas. Dice el Señor también: yo soy la luz y he venido al mundo para quien cree en mí no se quede a oscuras. El Señor es puesto en alto para que alumbre a todos y podamos caminar por los senderos de la salvación, alcanzando la vida eterna. Su luz, como una vela, mientras alumbra, se consume por amor, para luego renacer llena de gloria y de esplendor. La luz de Cristo desde la cruz ilumina el camino, que es el mismo Cristo. Nos revela la verdad, que es el mismo Cristo, para esclarecer todos los interrogantes de nuestro ser y hacer, y nos dona vida plena, que solo encontramos en Él. El árbol de la cruz, como instrumento de muerte, se convierte para el creyente en puerta hacia el cielo. De instrumento de suplicio, se convierte en camino hacia la gloria. como el Señor muere en acto de amor infinito, asumiendo nuestras limitaciones y encarando y venciendo las tinieblas del mundo, así nosotros en su seguimiento debemos tomar la cruz, es decir, enfrentar nuestras tinieblas y las tinieblas del mundo, morir a nuestro egoísmo, fragilidad y desequilibrios, resucitando a una vida plena con Cristo en Dios. Gloria al Padre, al Hijo y al Espíritu Santo.
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14: Laudetur Jesus Christus.
15: Muy buenas, estimados oyentes de Radio Vaticana y Vatican News. Bienvenidos al programa informativo en lengua española. Un fraternal saludo de la redacción hispanoamericana y de quien les acompaña, Sebastián Sansón Ferrari, este lunes 14 de septiembre de 2026, en la 24ª semana del tiempo ordinario. La Iglesia celebra la fiesta de la Exaltación de la Santa Cruz y la memoria litúrgica, entre otros, de San Alberto, patriarca de Jerusalén. A su vez, el Papa León XIV celebra hoy su 71 cumpleaños. Hoy destacamos: dar testimonio de la antigua y nueva apertura cultural de la Iglesia. Este lunes, el Santo Padre visitó la Biblioteca Apostólica Vaticana para inaugurar la exposición ACVA, Catástrofe y Maravilla. En su alocución, el pontífice alentó a los miembros de esta institución a dar testimonio de la antigua y nueva apertura cultural de la Iglesia. Un signo de esta cordialidad cultural es la delicada diplomacia, que encuentra un camino abierto entre los documentos y libros de los archivos y la Biblioteca Vaticana. Felicidades, León XIV. La Iglesia Universal envía sus mejores augurios al Sumo Pontífice en el día de su cumpleaños. Considerando el aumento del patrimonio bibliográfico de la Santa Sede, así como de la producción documental por parte de sus entidades, el Papa establece mediante un quirógrafo una ampliación de los espacios a disposición del Archivo Apostólico y la Biblioteca Apostólica Vaticana y solicita que se proceda a la construcción de un nuevo edificio que satisfaga sus necesidades. Enseguida los detalles de la información. Buena sintonía.

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1: El Papa inauguró este lunes 14 de septiembre la exposición ACVA en la Biblioteca Apostólica Vaticana. En su discurso, el Sumo Pontífice elogió la misión de las instituciones encargadas de preservar la memoria de la Iglesia, como nos cuenta Renato Martínez.
2: Al inicio de su discurso, el Santo Padre saludó a las autoridades y al personal que trabaja en estas dos instituciones vaticanas, así como a algunos invitados y benefactores, a quienes expresó su profunda gratitud.
3: Per la prima volta da pontefice visitò la Biblioteca Vaticana sulla scia dei miei predecessori.
2: Luego, siguiendo los pasos de sus predecesores, quienes visitaron la Biblioteca Vaticana, el pontífice señaló que esta visita pretende ser una muestra de cercanía y aprecio del Papa por la misión del Archivo Apostólico y la Biblioteca Apostólica al servicio del desarrollo y la difusión de la cultura en beneficio de la Iglesia y de toda la humanidad.
3: Pensando ad una biblioteca, la si immagina un ambiente pacato, tranquillo.
2: Asimismo, el Santo Padre señaló que cuando uno piensa en una biblioteca, uno imagina un ambiente apacible y tranquilo. En efecto, los libros son silenciosos y exigen silencio. En realidad, precisó el Papa, si bien un libro reconforta, también despierta inquietud, alimentando el deseo y el valor de investigar. En este sentido, el Santo Padre narró la historia de San Agustín, quien, lleno de vida y tormento debido a las poderosas fuerzas que chocaban en su interior, durante años lanzó gritos desesperados, hasta que una voz infantil lo alcanzó cantando.
3: Prendi e leggi, prendi e leggi. Subito prese un libro dalle mani di un amico.
2: Toma y lee, toma y lee. Inmediatamente tomó un libro de un amigo, la carta de San Pablo a los Romanos. La leyó y una luz casi de certeza penetró en su corazón y toda la oscuridad de la duda se disipó. La duda se desvaneció, pero no el deseo, que en cambio se fortaleció, impulsándolo a explorar toda la amplitud y profundidad de las Sagradas Escrituras. Y para responder a la pregunta, ¿cómo describir la biblioteca del Papa? León XIV usó una metáfora y dijo que la biblioteca apostólica es un corazón.
3: El palpito del cuore es el símbolo de la vida y resulta de dos movimientos contrarios.
2: El latido del corazón es símbolo de vida y resulta de dos movimientos opuestos, la sístole y la diástole, concentración y relajación, movimiento hacia el centro y hacia la periferia. La biblioteca apostólica también se mantiene viva en la medida en que garantiza su propia sístole y diástole. De esta manera, destacó el Papa León XIV, la Biblioteca Apostólica Vaticana da testimonio de la antigua y nueva apertura cultural de la Iglesia. Y al comentar la exposición sobre el agua que inicia hoy, el pontífice dijo que esto es signo de esta cordialidad cultural, de la delicada diplomacia que se encuentran en los documentos y en los libros.
3: Anche il ciclo di mostre iniziato oggi lo conferma.
2: La serie de exposiciones que hoy comienza también lo confirma. Un signo de esta cordialidad cultural es la dedicada diplomacia que encuentra un camino abierto entre los documentos y libros de los archivos y la Biblioteca Vaticana, una de las puertas de reconciliación mencionadas en la encíclica Magnifica Humanitas. Así pues, adelante, fieles al pasado y fieles al futuro, con sus propios lenguajes y medios, encuentren nuevas puertas de reconciliación. Finalmente, antes de impartirles la bendición apostólica, el Santo Padre señaló que hoy ha emitido un quirógrafo sobre los nuevos espacios destinados para la biblioteca y el archivo apostólico, con el fin de preservar y promover la memoria cultural de la Iglesia.
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1: Considerando el aumento del patrimonio bibliográfico de la Santa Sede, así como de la producción documental de sus instituciones, el Papa León XIV establece, mediante un quirógrafo, una ampliación de los espacios a disposición del Archivo Apostólico Vaticano y de la Biblioteca Apostólica Vaticana, y pide que se proceda a la construcción de un nuevo edificio que satisfaga sus necesidades. nos informa Álvaro Vargas Martino.
0: El Archivo Apostólico Vaticano y la Biblioteca Apostólica Vaticana dispondrán de nuevos espacios. Así lo establece el Papa León XIV mediante un quirógrafo en el que destina a ambas instituciones un área adicional dentro del Estado de la Ciudad del Vaticano y solicita que se proceda a la construcción de un nuevo edificio. La necesidad surge del hecho de que el notable incremento que se ha registrado en las últimas décadas del patrimonio bibliográfico de la Santa Sede, así como de la producción documental por parte de sus instituciones, ha hecho que los espacios disponibles para el archivo y la biblioteca resulten insuficientes. El quirógrafo recuerda que para dar una respuesta adecuada a la necesidad de nuevos espacios de conservación, el Papa Francisco había identificado en la zona extraterritorial del Laterano un lugar adecuado para tal fin. Sin embargo, en los últimos meses han surgido oportunidades inéditas para crear nuevos espacios dentro del territorio del Estado de la Ciudad del Vaticano, que según se lee en el documento, son sin duda preferibles por múltiples razones a la solución ya identificada. Por lo tanto, León XIV, siguiendo la tradición de cuidado secular de sus predecesores hacia las instituciones que preservan y custodian la memoria administrativa y cultural de la sede apostólica, tras recoger la información pertinente y opiniones de personas competentes, dispone que se destine al Archivo Apostólico Vaticano y a la Biblioteca Apostólica Vaticana el área de la llamada Fontana del Autoparco y su área adyacente, de acuerdo con los límites indicados en el plano adjunto. El Papa solicita además que se proceda de acuerdo con los principios arquitectónicos y tecnológicos más modernos y, respetando la normativa vigente, a la construcción de un nuevo edificio destinado principalmente a las necesidades del Archivo Apostólico Vaticano y de la Biblioteca Apostólica Vaticana, distribuyendo los espacios de manera equitativa y reservando una parte para otros servicios del Estado de la Ciudad del Vaticano.
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1: Hoy es un día muy especial para la Iglesia Universal. Felicidades, León XIV. El Santo Padre celebra este lunes 14 de septiembre sus 71 cumpleaños. Y desde distintos rincones del mundo llegan mensajes de afecto, oración y buenos deseos para el Sumo Pontífice. Una jornada que invita también a mirar su ministerio al frente de la Iglesia, su cercanía con los fieles y el desafío de seguir llevando un mensaje de esperanza y unidad. En esta fecha significativa, la comunidad católica se une para acompañar al Papa León XIV con sus oraciones y para desearle salud, fortaleza y sabiduría en su ministerio petrino. El reporte de Mireia Bonilla.
6: Desde Honduras, feliz cumpleaños, Santidad. Le queremos mucho y toda la Iglesia Católica ora por usted. Feliz cumpleaños.
7: Querido Santo Padre, desde Panamá quiero hacerle llegar un abrazo muy especial en el día de su cumpleaños.
8: Papa León, quiero transmitirte a través de Radio Vaticana un afecto muy sincero, dando gracias a Dios porque es Dios mismo el que te puso como sucesor de nuestro querido Papa Francisco.
9: En el cumpleaños de nuestro querido León XIV debemos regalarle el ser instrumentos de una paz desarmada y desarmante.
8: Feliz cumpleaños, León XIV, porque tú eres un signo y un líder de esperanza puesta en acción.
4: Desde Radio Vaticana queremos felicitar con muchísimo cariño a nuestro querido Papa León XIV. Santo Padre, le deseamos un muy feliz cumpleaños, que Dios le conceda mucha salud, alegría y fortaleza para continuar guiando a la Iglesia.
10: El Papa León XIV recordó este domingo a las víctimas de los atentados del 11 de septiembre del 2001, cuando se cumplen 25 años de esta tragedia. Durante el Ángelus, el pontífice rezó por las 2.977 personas que perdieron la vida y por todos aquellos que todavía sufren las consecuencias de aquellos ataques.
5: Renuevo mis oraciones por quienes perdieron la vida y por quienes continúan llorando las heridas de aquel trágico día.
10: León XIV afirmó que recordar el 11 de septiembre no debe llevar solamente al dolor, sino también a renovar el compromiso de construir un mundo más pacífico. Ante los conflictos y la violencia que continúan en distintas partes del mundo, invitó especialmente a los creyentes a rezar por la paz, pero también a trabajar por ella con acciones concretas, confiando esta intención a la intercesión de la Virgen María.
3: At a time when conflict and violence
5: en un momento en que el conflicto y la violencia afligen a tantos de nuestros hermanos y hermanas, invito a todos a orar para que el Señor conceda al mundo el don de la paz. El recuerdo del trágico suceso de hace 25 años nos impulsa a renovar nuestro compromiso con la paz, ante todo mediante la oración que encomendamos a la intercesión de la Virgen María.
10: El Papa, antes en su alocución previa al Ángelus, a partir del Evangelio de Mateo, recordó la enseñanza de Jesús de perdonar hasta 70 veces 7, es decir, sin poner límites. León XIV explicó que la falta de perdón alimenta el rencor, la venganza y los conflictos, mientras que perdonar permite sanar las heridas y recuperar la paz. Reiteró que todo nos lo da Dios por puro amor. Así, el don y el perdón, que son la base de nuestra existencia, nos libera y devuelve la luz, vence al odio y al rencor. Como ejemplo, recordó a San Pedro, quien negó a Jesús, pero después recibió su perdón y una nueva oportunidad para seguirlo.
5: Al encontrarse con el resucitado a orillas del lago, escuchó una única pregunta: Simón, ¿me amas? Acompañada de una invitación: sígueme. Exactamente como al principio, el día de su primer encuentro, como si nada hubiera pasado. Y esta caridad que olvida y sana supondrá para el primero de los apóstoles la confirmación de su misión.
10: Así el Papa subrayó que perdonar no significa olvidar el pasado, sino abrir un camino para comenzar de nuevo. Pedir a la Virgen María que nos ayude a perdonar siempre, incluso cuando resulte difícil dar el primer paso, y a difundir con valentía y constancia la luz serena y sanadora del amor que vence al odio y desarma todo rencor. Esta, la invitación del Papa León XIV al final de su alocución antes del rezo mariano de este domingo en la Plaza de San Pedro.
1: Hasta aquí, amigos oyentes, el programa informativo en lengua española de Radio Vaticana y Vatican News. Gracias por habernos acompañado. Laudetur Jesus Christus, alabado sea Jesucristo.

0: 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Son las 6 y 24 minutos.
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9: Bienvenidos y bienvenidas este lunes 14 de septiembre a la segunda emisión de Ecuador en Contacto, que llega a ustedes gracias a la señal de su radio comunitaria. Desde la cabina de Corape los saludamos Yarina Santamaría en el control de sonido y Fernanda Vera en los micrófonos. Comenzamos este informativo en la comunidad de Broncano, parroquia Ducur, provincia de Cañar, donde Petroecuador informó que se entregó un sistema de riego rehabilitado y tecnificado que beneficia a 57 familias dedicadas a la agricultura y la ganadería. Según la estatal petrolera, la obra incluyó la recuperación de un reservorio y la instalación de tuberías, válvulas y redes parcelarias para mejorar la distribución del agua. El proyecto tuvo un costo de $366,975 y forma parte del programa de compensación social de la empresa pública. Con esta noticia, damos paso a nuestros titulares. Iniciaron las audiencias de impugnación ciudadana a los candidatos a fiscal de la Nación. Revolución Ciudadana pide que la OEA llegue al país antes de las elecciones seccionales. Jurista considera que las operaciones de los marinos estadounidenses en aguas ecuatorianas no vulneran la soberanía marítima.
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9: Comenzamos. Este lunes se inició la etapa de audiencias públicas de impugnación ciudadana a los candidatos a fiscal general de la Nación. Nuestro compañero Rolando Goyes nos cuenta más sobre este proceso previsto a desarrollarse hasta octubre. Adelante, Rolando. 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
11: Y el país se integra. Desde este lunes 14 de septiembre hasta inicios de octubre, la Comisión Ciudadana de Selección escuchará las pruebas de cargo y descargo de los 26 aspirantes para el cargo de Fiscal General de la Nación. Este día fue el turno del impugnante Carlos Bravo, que impugna a la doctora Inés Romero por una supuesta falta de probidad e idoneidad al no despachar 92 causas cuando era jueza provincial.
12: El inconveniente aquí es que la alegación y el objeto de la defensa de la parte impugnada es que Tengo mucho trabajo. Esa es la excusa para no responder 92 acciones de protección por 5 años.
11: Lo que a decir de la postulante Romero no tiene sustento legal. Y esto lo dijo, se demuestra con los certificados que presenta, donde no registra estas demoras.
13: Una cosa es exhibir expedientes, venir a lectura. Otra muy diferente es jurídicamente demostrar un retardo injustificado. Y otra completamente diferente, demostrar falta de probidad.
11: Sostiene que el impugnante Carlos Bravo busca ganar protagonismo sin presentar documentos necesarios.
13: Se notificó con la impugnación y el anuncio probatorio, el mismo que tenía que ser reproducido en la audiencia correspondiente, es decir, al momento de la intervención a través de sus alegatos y práctica de prueba. Sin embargo, que se quede constancia que el ciudadano no lo ha hecho y estamos en la réplica. Este momento de mi intervención, la cual tenía que haber sido en relación a la documentación que usted no presentó.
11: Desde la veeduría ciudadana que vigile el proceso, se aspira que durante las audiencias los postulantes puedan demostrar su capacidad para estar al frente de la fiscalía y que esto no se convierta en un campo de batalla, lo menciona Guido Egas.
14: 92 casos, unos con 3, 4, 5 años, casos en los que se ve que están vulnerados los derechos de niños, de adultos mayores, y que lamentablemente no pudieron ser desvirtuados porque las pruebas están ahí. Pero por el otro lado, la justificación fue que la persona que está impugnando tiene también rabo de paja. Entonces, realmente aquí sí preocupa porque tanto el postulante como la persona que está impugnando deberían demostrar esta probidad e idoneidad, porque el futuro de la nación está en que el fiscal general del estado tenga todos esos componentes.
11: La jueza provincial de Pichincha, Inés Romero, que hasta el momento tiene la segunda mejor calificación del concurso, tiene 8 impugnaciones ciudadanas en su contra, la mayoría hechas por la misma persona, por lo que su defensa se extenderá hasta este martes 15 de septiembre, de acuerdo con el cronograma aprobado por la comisión. Luego será el turno de la jueza Daniela Camacho, primera mejor puntuada, al ex juez Walter Macías y el actual fiscal subrogante Carlos Alarcón, entre otros. Reporto para Ecuador en Contacto, Rolando Goyes García. 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
9: Y el país se integra. Muchísimas gracias, Rolando. Cambiamos de tema. La organización política Unidad Popular denunció presuntos intentos de obstaculizar y proscribir la candidatura de Liliana Silva a la alcaldía de Santo Domingo. En este contexto, exigen al Tribunal Contencioso Electoral el respeto a la participación democrática, la transparencia institucional y el archivo de la impugnación a su candidata. Nuestra compañera Nicole Mendoza nos trae las declaraciones de los dirigentes de Unidad Popular en el siguiente reporte. Corape informa.
15: Y el país se integra. A través de un plantón en los exteriores del Tribunal Contencioso Electoral, Unidad Popular anunció su rechazo a la impugnación presentada contra su candidata a la alcaldía de Santo Domingo, Liliana Silva, por supuesta campaña anticipada. Giovanni Atariguana, representante de la organización, informó que ante esta acción existe un aparente intento del gobierno por desacreditar y perseguir a sus opositores políticos.
16: Daniel Noboa pretende eliminar de la papeleta a Liliana Silva, la candidata a la alcaldía de Santo Domingo de los Áchilas. Y lo hace porque sabe que sus candidatos están perdiendo la elección. Se presenta también en un contexto en que el gobierno quiere eliminar a los potenciales rivales políticos en varias ciudades del país. Proscribió partidos políticos. Ha encarcelado a alcaldes que iban a la reelección y está chantajeando, y hoy pretende por esta vía efectivamente limpiar la papeleta para sus candidaturas.
15: Liliana Silva hizo un llamado de atención a las autoridades electorales para que actúen con transparencia en las diferentes etapas del proceso para las seccionales.
17: En su momento, el señor alcalde dijo, usted nunca llegará a ser alcaldesa de Santo Domingo, para lo cual nosotros decíamos, ¿por qué? ¿Usted acaso tiene comprado el CNE o usted acaso tiene manipulación dentro de las instituciones del Estado para no permitir que una mujer joven y de los sectores populares pueda llegar a gobernar la ciudad de Santo Domingo? Por eso señalamos una vez más que se respete la democracia y que vamos a estar vigilantes para que el Tribunal Contencioso Electoral actúe con independencia, no a través de presiones políticas o económicas.
15: Ember Aguirre, representante legal de Unidad Popular, aclaró que en el caso de Liliana Silva existen inconsistencias en los argumentos de la impugnación presentada en su contra.
18: Se ubican infracciones de Liliana, por ejemplo, en el mes de abril, por ejemplo, en el mes de junio y en el mes de julio. ¿Qué decimos? La pre-campaña electoral puede ser solamente sancionada cuando las candidaturas han sido calificadas. Entonces, estos actos sobre los cuales se acusa fueron cometidos antes de la calificación de la candidatura de Liliana Silva, que fue el 8 de agosto.
15: Ante esta impugnación, la organización política Unidad Popular exigió tanto al Tribunal Contencioso Electoral como al Consejo Nacional Electoral respeto a la participación democrática, la transparencia institucional y las garantías constitucionales para todos los postulantes. Reportó Nicole Mendoza, Corape Informa.
9: Y el país se integra. Muchísimas gracias, Nicole. Cerramos este primer bloque de noticias en El Guayas, donde Gabriela Rivadeneira, presidenta de la Revolución Ciudadana, explicó que su organización política espera que la misión de observación electoral de la Organización de Estados Americanos, OEA, llegue al país días antes de las elecciones seccionales. ¿Con qué propósito? Nos lo explica nuestro compañero Carlos Reyes en su reporte. Escuchemos. 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
19: El país se integra, Corape Informa, te invita a toda la información desde el puerto principal, novedades y más, cuando los partidos políticos y movimiento hacen su campaña específicamente dando a conocer propuestas y quizás las novedades que existen. En este caso lo hace la RC5, Gabriela Rivadeneira, junto a Luis Monge.
20: Las elecciones de gobiernos locales no suelen tener acompañamiento internacional. Eso por lo general se garantiza en las elecciones presidenciales. Hoy, por la gravedad del asunto, la OEA ha decidido enviar una misión de observación electoral a este proceso. ¿Qué es lo que hemos dicho nosotros? Ojalá que los observadores nos lleguen el día de la votación. Ojalá lleguen antes para que evidencien de manera sistemática cómo se ha ido rompiendo la normativa electoral y por qué nosotros decimos y denunciamos que estamos ante un proceso fraudulento. Eso es lo que deberían registrar los observadores para que luego eso pueda ser justamente una garantía de quienes estamos participando en este proceso electoral como organizaciones políticas, candidatos y candidatas. Así que esperamos que realmente puedan venir con anterioridad, que puedan revisar, a pesar de que ellos tienen los expedientes que se les ha enviado con todas las irregularidades detalladas, pues esperamos que esto tenga algún efecto. Revolución Ciudadana debe ser la organización política a nivel de toda la región que tiene el expediente más largo presentado en organismos internacionales. Y por supuesto que estamos actualizando con la denuncia de la no inscripción de la candidatura de la compañera Luisa González
21: ante la Comisión Interamericana.
20: Ante todos, es como una cadena de denuncias, porque al final no podemos ir solamente a una institución cuando han sido varias. En realidad,
22: las que
20: han
22: estado. La organización.
20: Sí, la OEA, Naciones Unidas, CIDH, Human Rights, principalmente, y de ahí estamos anclados en otras instancias como el Parlamento Europeo, una comisión nuestra visitó Washington haciendo denuncia directa, reuniéndose con senadores, diputados, hay una preocupación grave. Recordemos que de eso salió justamente la denuncia de senadores norteamericanos en contra del uso de armamento norteamericano en el bombardeo de lanchas de pescadores en territorio ecuatoriano. Así que digamos, también no es solamente la denuncia cuando salimos al exterior, no es solamente la denuncia de lo que nos pasa a nosotros, es anclar esto como un síntoma de lo que está pasando en la patria. Si la patria está viviendo una crisis multidimensional, eso afecta directamente a los partidos, pero aún más afecta al pueblo. Así que esas son las denuncias que vamos presentando de manera permanente.
19: Reporta Carlos Reyes de la ciudad de Guayaquil para la red informativa Corape, la capital de los ecuatorianos.
9: Gracias por el reporte a nuestro compañero Carlos Reyes. Tiempo de una primera pausa. Sigan en sintonía porque al regresar les daremos información sobre un nuevo programa de becas. Ya volvemos.
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4: Avanzamos. El jurista Marcelo Dueñas habló sobre las detenciones de pescadores ecuatorianos en alta mar por parte de los comandos estadounidenses. Dueñas señala que esto responde a convenios realizados con Estados Unidos en la lucha contra el crimen transnacional. Escuchemos qué más dijo el experto sobre este tema en el reporte de Rolando Goyes. 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
5: Y el país se integra. Días atrás se conoció de la detención de 28 tripulantes de las embarcaciones Don Rufo y Montecristi 1, así como las intervenciones previas a los barcos Conquista 2 y OM2. Los pescadores habían sido retenidos en aguas internacionales del Pacífico Oriental por las fuerzas militares estadounidenses. Este caso, para el jurista Marcelo Dueñas, se basa en los convenios internacionales que firmó Ecuador en su propósito de lucha contra el crimen organizado, y que esto no podría considerarse como vulnerar la soberanía marítima.
6: Y yo no considero que haya abusos o violaciones a los derechos de los pescadores por ser tales, sino por lo que ha sido informado también por el gobierno ecuatoriano, por las constancias de videos previa a la intervención o el abordaje de los marines norteamericanos a las embarcaciones ecuatorianas, con la debida anticipación, aviso y comunicación de que van a ser abordados.
5: Aunque esto precisa, no es un semáforo verde para que los comandos estadounidenses puedan operar libremente en aguas ecuatorianas o en el territorio nacional.
6: Pero tampoco aquello significa un semáforo en verde para que fuerzas o ecuatorianas o fuerzas extranjeras violen los derechos humanos de los ecuatorianos, de los pescadores, de los que salen en faenas diarias, ¿no? Que bien lo conocemos.
5: Sostiene que si bien de momento, tras la audiencia, la autoridad judicial determinó que no existían elementos de convicción ni sustancias sujetas a fiscalización que justifiquen la detención y ordenara el retorno de los pescadores a sus hogares, esto podría continuar, ya que si se encuentran indicios de posibles nexos con el crimen organizado, deberían responder.
6: Si es que arbitrariamente, de manera abusiva, sin conocimiento, autorización o permiso del gobierno ecuatoriano, hicieran ese tipo de trabajo, ese tipo de intervenciones, sí podríamos considerar una violación flagrante a la soberanía. Pero si es producto de los acuerdos que han sido firmados, ratificados y están en plena ejecución entre Estados Unidos y el Ecuador, no podemos hablar de violación a la soberanía. Si hay un acuerdo, un permiso, si es que hay una aceptación expresa, como en efecto ha sucedido, del gobierno americano, a tal punto que personal norteamericano y ecuatoriano están trabajando de manera conjunta.
5: El operativo civil militar se dio bajo los acuerdos de cooperación entre Ecuador y Estados Unidos para combatir el narcotráfico transnacional. El Comando Sur argumentó que las naves actuaban como supuestas estaciones flotantes de reabastecimiento logístico de combustible para grupos criminales. Reportó para Ecuador en Contacto Rolando Goyes García. Corape informa.
4: Y el país se integra. Muchísimas gracias, Rolando. La experta en seguridad Michelle Maffei señaló que el nuevo toque de queda decretado por el presidente Daniel Noboa no plantea una nueva estrategia y que las medidas anteriores no han dado resultados contundentes. A su criterio, es otro intento por forzar ciertos resultados. ¿Cuáles son los argumentos de la analista? Nos lo detalla Nicole Mendoza en su reporte. Corape informa.
7: Y el país se integra. El pasado 11 de septiembre, el ministro John Reinberg anunció un nuevo toque de queda focalizado en 4 provincias del país, que regirá desde el 17 de septiembre. Sin embargo, la experta en seguridad y crimen organizado, Michelle Maffei, sostiene que la medida no presenta una estrategia nueva y que los anteriores toques de queda no han generado resultados contundentes.
8: Básicamente más de lo mismo, operativos de decomiso de droga, posiblemente más operativos en conjunto con las Fuerzas Armadas de Estados Unidos, específicamente en el mar. El 2025 cerramos con más de 9.000 homicidios a nivel nacional. Eso nos dio un aproximado de que por día, hubo alrededor de 25 homicidios a nivel nacional. El promedio de este 2026 es de 23.13 homicidios a nivel nacional por día. Entonces hemos bajado 2 puntos. Yo siento que con todo el esfuerzo y los operativos que están gestionando el Ejecutivo, siento que no se refleja un resultado tan fuerte.
7: Agregó que estas medidas de seguridad podrían desplazar y expandir la actividad de las bandas criminales hacia otras provincias.
8: El denominado efecto globo, de que cuando haces presión en unas provincias simplemente se van a otras, yo no creo que simplemente se mueven a otras provincias, sino que se expanden a otras provincias buscando gobernanza criminal. Sin embargo, la presencia de diferentes GDOs en la costa no ha variado, se mantiene igual. ¿Qué es lo que ha terminado y qué es lo que ha sucedido desde el COVID-19? Guayaquil sigue teniendo un problema de criminalidad, siempre lo ha tenido. Ciertos puntos focales donde ha habido puertos internacionales, se mantiene la violencia, simplemente que los GDOs han podido expandirse a nivel nacional.
7: Para la especialista, los toques de queda y estados de excepción han dejado de ser una herramienta extraordinaria y han comenzado a convertirse en una política permanente de seguridad.
8: Esto lo hacen, uno, para gestionar la burocracia interna de una manera más rápida y, por otro lado, también para mantener a las Fuerzas Armadas gestionando ciertas labores que deberían estar gestionando Policía Nacional.
7: Esta medida regirá desde el 17 hasta el 30 de septiembre en Guayas, Manabí, Los Ríos y El Oro, de 0 horas a 5 horas de la mañana, como parte de las acciones del gobierno contra el crimen organizado. Durante este periodo no se emitirán salvoconductos, salvo para servicios de emergencia y entidades de respuesta. Reportó Nicole Mendoza, Corape Informa.
4: Y El País se integra. Muchísimas gracias, Nicole. Finalizamos este segundo bloque contándoles que desde hoy, 14 de septiembre, y hasta el 24 de este mes, estarán abiertas las postulaciones a un programa de becas para estudiantes de carreras tecnológicas relacionadas con las tecnologías de la información y la comunicación TIC. Según informó el Ministerio de Educación, Deporte y Cultura, en coordinación con el Ministerio de Infraestructura y Tecnología, la convocatoria contempla una meta estimada de 866 beneficiarios. Cada estudiante seleccionado recibiría, por una sola vez, $825.17 para gastos de manutención durante un periodo académico de 2026. Podrán postular quienes cursen carreras de nivel técnico superior, tecnológico superior o tecnológico superior universitario en instituciones públicas o particulares del país. El programa prioriza a estudiantes de zonas rurales, fronterizas y urbano-marginales, además de otros grupos en situación de vulnerabilidad. Las personas interesadas pueden revisar los requisitos y las bases de la convocatoria en la página web del Ministerio de Educación, www.educacion.gov.es. Tiempo de nuestra segunda pausa. Al regresar, hay un nuevo reclamo en Azuay por una posible nueva concesión minera. Los detalles cuando regresemos.
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4: Estamos de vuelta y nos trasladamos al sur del país, donde las comunidades de Quingeo, Santana y San Bartolo expresaron su preocupación por una licencia ambiental que, según sus dirigentes, permitiría actividades mineras en sectores cercanos a fuentes de agua. Desde Radio Católica Cuenca, nuestro compañero Walter Orellana nos trae las declaraciones del líder de estas comunidades. Escuchemos. 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
5: Y el Ecuador se integra. Luis Gonzalo Chillogalle, dirigente de las comunidades indígenas de Quingeo, cuestionó a Juan Cristóbal Lloret por una licencia ambiental que, según informó, permitiría actividades mineras cerca de fuentes de agua.
6: Hemos convocado a nuestros líderes comunitarios para presentar una acción de protección contra la minería con este gobierno nacional que nos está explotando. Ya no pudo con Río Blanco, ya no pudo con Quimsacocha, ahora se encuentra en las alturas de San Bartolo, Santana y la parroquia de Quingeo. Yo vengo representando a todas las comunidades de la parroquia de Quingeo porque tengo la personería jurídica donde nosotros somos ambientalistas. No puedo creer que aquí tengo los documentos que el gobierno provincial encabezado por J. Lloret ha dado la licencia ambiental que llegamos a descubrir. Nosotros como organización de la parroquia de Tarqui y Quingeo teníamos una comunicación que debían ayudarnos con la limpieza de una vía que es muy valiosa para nuestras comunidades de Quingeo y Tarqui. No nos quisieron facilitar para hacer la limpieza de la maleza. ¿Y cómo es posible que dan la licencia para explotar las vertientes de fuentes de agua? La parroquia de Quingeo carece de agua. Nuestros niños, estudiantes del milenio, ellos cuando no hay agua retornan a sus casas, no pueden recibir las clases. Y ahora en este verano, más que nunca, que estamos sufriendo, y no es justo de que estas nuestros niños, estudiantes del milenio, ellos cuando no hay agua retornan a sus casas, no pueden recibir las clases. Y ahora en este verano.

0: Entonces eso nos perjudica a nuestras vertientes de agua. Ellos están ya están para entrar, todavía no tenemos la presencia de la maquinaria, pero por la parte de Ludo ya tenemos, ya están presentes por allá las maquinarias. Dado en Azuay el 18 de mayo de 2026, aquí está. Así es, imagínese, y ahora que está de candidato para la alcaldía y está pidiendo votos a nuestro pueblo, imagínense cómo nos humillan a nuestro pueblo ancestral. Por eso nosotros allá aplicamos la justicia indígena en la parroquia de Quingeo y no le vamos a permitir.
1: Desde la capital Azuaya, informó Walter Orellana, Radio Católica Cuenca. 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
2: Y el país se integra. Muchísimas gracias a nuestro compañero Walter Orellana. En otras noticias, la ministra de Educación, Gilda Alcíbar, informó que se preparan medidas preventivas ante los posibles efectos del fenómeno de El Niño, con el objetivo de mantener la continuidad de las clases y proteger a la comunidad educativa. Durante una entrevista, la funcionaria señaló que se han destinado 600 millones de dólares para intervenir instituciones educativas priorizadas, con trabajos como reparación de cubiertas, sellado de filtraciones y otras adecuaciones. También indicó que existe un plan de contingencia para responder ante posibles emergencias. Alcíbar explicó además que el denominado Plan Escudo contempla acciones de protección para estudiantes y personal educativo, mediante la coordinación con la Policía Nacional, el Ministerio del Interior y el ECU-911. La ministra agregó que el ministerio prevé incorporar a 3.000 profesionales de los departamentos de consejería estudiantil conocidos como DESE, para brindar acompañamiento y orientación a los estudiantes. Estas medidas formarían parte de la planificación anunciada por la cartera de Estado frente a posibles situaciones de emergencia y violencia en los espacios escolares. Llegamos al final de esta segunda emisión de Ecuador en Contacto. Gracias a todos y todas quienes nos acompañaron en esta revisión de las noticias más importantes de nuestro país. Nos volvemos a encontrar mañana, a la misma hora, en su radio comunitaria. Hasta entonces, un abrazo.
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9: Son las 6:57.
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